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1: Oli, Perusi.
2: Oli.
1: ¿Cómo estás, bebé?
2: Dile que no te vas a ir. Dile que quieres, te amo. ¿Cómo va?
1: No sé, güey, ¿cuál estás cantando, perro?
2: Dile que no te vas a ir.
1: Ah, ya
2: dile
1: sé
2: que
1: cuál.
2: Te amo.
1: Yo voy a estar por ti. Te amo.
2: Perro, sí se la sabe usted.
1: Ay, ay, ay. Sí, esas son las que dedico y por eso me caen rendidas a mis pies, papá. Y también la
2: de... ¡No creo!
1: ¡Ey, perro! También ella caía rendida a mis pies. Si no, te contara yo, amigo, pero no es bueno exponer estas cosas acá.
2: Queridos amigos.
3: Mándame un WhatsApp.
2: Acompáñenme a escuchar esta triste historia a cargo de la Venado.
1: ¿Ay, yo por qué?
2: Adelante, Venado.
1: Yo no tengo triste historia.
2: ¿Cómo se puede compartir eso?
1: Yo no tengo una triste historia.
2: Tú dijiste que no puedes
1: yo
2: compartir
1: no
2: eso. Así
1: tengo
2: que
1: una triste historia. Simplemente
2: no,
1: diré y comentaré.
2: Pues.
1: Yo simplemente trataré y diré.
3: Lo que le pasó a un primo tuyo. Cuéntame.
1: El amor es tan bonito. El amor es especial.
2: Pon ese del Zoé, pues, para que suene más
1: no,
2: chido.
1: No, si no quiero dedicarle nada a nadie.
3: Por fin, Perú, si es triste historia, güey.
1: Sí, decídete, perro.
2: Bueno, tienes que le estás dando ideas a este perro, pues, también. Estás viendo que no quiere ni hablar el sonso este. Ay, ¿por qué?
3: Pues porque no es tema fácil, güey. No lo comprendes.
2: Es complicado.
3: Claro.
1: De mi parte, no. De mi parte no es difícil,
2: o
1: sea, es un tiempo que ya pasó. Y como los tiempos no vuelven, hay que seguir el camino. Hay que seguir paso a paso, caminando por este difícil camino llamado vida. Porque la vida solo hay una y esa vida hay que vivirla. Solo eso podré decir.
3: ¡Ay, güey, mi mente!
2: Dios Padre Santo, ¿qué tanto habrá padecido este mi compadre, por Dios?
1: Nada. Todo tranqui.
2: ¿Qué te hicieron, papito? ¿Qué te hicieron para que...?
1: De mi parte no es difícil, o sea, es un tiempo que ya pasó. Y como los tiempos... Y como los tiempos no vuelven, hay que seguir el camino. Hay que seguir paso a paso, caminando por este difícil camino llamado vida. Porque la vida solo hay una y esa vida hay que vivirla. Solo eso podré decir.
3: ¡Ay, güey, mi mente!
2: Dios Padre Santo, ¿qué tanto habrá padecido este mi compadre, por Dios?
1: Nada. Todo tranqui.
2: ¿Qué te hicieron, papito? ¿Qué te hicieron para que estés sufriendo?

0: Chiapas, la ciudad de los conejos.
1: Y no conejos.
0: Conejos. Porque bueno, resulta que nos va escuchando esa compa. No está muerto. Nada más no le han avisado. Ahí va a bordo de su unidad móvil. Escuchándonos. A rompe chancla en todo Tuxtla. Bueno, ya saben de quién estoy hablando. 1.80 güera, ojazos, colores verdes. Ya saben de quién es.
2: Luluca.
0: No, saludos para mi carnala, me va escuchando, güey. Saludos, güey, te extraño, perro.
2: ¿Quién es tu carnala, tío, para que le digas?
1: Bueno, chico, pasamos al siguiente, cosas más importantes.
0: Mi carnala era de Anira.
2: A saber quién será, tío. Pero
0: ¡ay, qué bueno!
2: Sí, señores, niños y niños, chamaquitos y chamaquitas, váyanse ya a dormir porque esta hora no es para que estén escuchando esta basofia de programa.
0: Es verdad, es verdad.
2: Prepárense sus audidos auditivos porque de estas hora y cacho que nos queda de programa, puras amadas escucharás de...
1: Y mentira no es.
2: Con ustedes... Y vámonos presentando el team que nos acompaña esta tarde.
0: Gracias a Dios.
2: Ladies and gentlemen, ansetic minikiti karamatir chaldita kumane. Señoras y señores, damitas y damitos, ellas y ellas, con ustedes, traído desde el barrio más congolero hasta Tapachula, Chiapas, México.
0: ¿Más qué dijiste?
1: Más congolero, o sea, más chafa.
2: Papito, pues hay que
0: no, pensar, yo escuché más uleros, pues.
2: Ah, no, da lo mismo, pero es igual.
1: O sea, es lo mismo, pues, ¿no? Diferentes palabras, perro.
2: Llevando lo que pesa en harta calabaza. Hijo del sol que cuando se cayó de niño cayó en un charco de lodo y así quedó su color.
1: Quedó moradito.
2: Y lo dejaron rostizando durante mucho tiempo en la rosticería porque ya lo habían atravesado. Con ustedes, el único inmigrante, el único coyote de coyotes traído que hace residencia en Tapachula.
0: Fíjate, semana promoción.
2: El único guacalero que no es de Wakanda Forever. Con ustedes, uno de los mataviejitas, el único cobra pensiones, el pabilonazo de la radio. Con ustedes, el Puma Hilerio Hernández Samayoa Barca Bukele Peirot Picado de Señor Girafales.
0: ¿Y qué tiene? Mañana es viernes de ahorcar rucas, así que agenden, raza, 9-6-2. Ahí lo tenés.
1: Pásale, pasa el mío. Estamos regresando.
2: Así es, mi hermana, pasa el mío y ve tres chamaquitas de armar, ve, pero bueno. Uy. Gracias, no, pues Puma,
0: Ya estamos de regreso ya para echar despapalle. Síguele, Perusi.
2: Muchas gracias, Puma, muchas gracias. Y vámonos del otro lado de la entidad chiapaneca. Pesando lo que carga en peso en la gimnasio, porque puras amadas es.
1: Mínimo.
2: Con ustedes presentándole el único mataviejitas en la zona del centro del estado de Chiapas. El que sueña con que su pueblo sea capital del estado y no llega ni siquiera a la capital,
1: perro,
2: del barrio. Con ustedes, el hijo del barrio, el hijo de su mamacita santa y de su papá también, del traído desde el mero lugar de la Zamaca, donde hacen harta jirafa de allá en la Parque Central. Los dibujitos, papi, o ese elefante.
1: Bueno.
2: Es elefante, ¿vale? Que no... bueno, sí. El chiste que es igual que hacen harto animalito allá
1: elefante,
2: en
1: elefante.
2: Chiapas, México.
0: El chiste que se
2: el
0: columpia.
2: El único que cobra harta pensión porque su lema es...
1: 6400 son 6400.
2: ¡Vivo, pollito! El único amaquero que no sabe tejer hamaca y con qué trabajo amaquea a la señora.
1: Y mentira no es.
2: Eres el único prófugo, pero del bote de donde están agarrando a las vecinas. Con ustedes, él es el único. ¡Quemadito de sol también el apocalipto! Richie Hernández, el venado. Abarca Samayoa, Peirotzi, Selvas, uno, échale otro, el selva es el crico, y los que caigan encima también se los abrota.
1: Y mentira no es, perro.
0: Te faltó el del tío, fue el del tío, Aris.
1: No, ese no.
2: Ese no, papi.
1: Mi respeto, Pati. Pero bueno, lo importante es que yo sí iba a dar mi número telefónico. Bueno, solo de ese, especialmente de ese. Yo sí les voy a dar mis redes para que regresen todas las chicas, todo mi ganado, por favor. Ya regresamos a las andadas. Richie el venado.
2: Ya
1: regresamos a las andadas, banda. Richie el venado en todas mis redes. Richie el venado en todas mis redes, perros. Porque ya me habían bloqueado de hacer lives. Pero ya regresamos, perro. Ya regresamos. Mañana con Toño, Pepita y Lupe. Este es el personaje más importante de todos los gaznateros.
0: Gracias, vámonos a la pausa y a las 6:22.
1: No, él sí verdaderamente es especial. Es un personaje que definitivamente sin él no seríamos nada.
0: No, porque lo vea Lelito le va a decir que es especial.
1: No, es especial, porque sin él no seríamos nada. Sin él, este programa no brillaría. Sin él,
0: mira que tuvimos este programa que saliera del coma inducido.
1: Sí, este programa no tendría nada, pero nada de cotorreo ni mitote y argüende.
0: Claro.
1: Con ustedes, Tachirito Namikaze.
0: La traición, hermano.
1: Se me estaba olvidando. El Peruzzi también.
2: Muchas gracias. Gracias.
1: Vámonos a un corte.
0: Hola,
2: esperaba menos de este individuo.
0: Ya es personal, ya, güey.
2: Sí, ya estoy casado con este... medio metro. Pero bueno, ni modo. Vámonos a la pausa. Recuerde que esté con la bola de gaznate. 6:23. No se lo pierde el mejor despagre de la tarde. Adelante, Domenancio.
1: Vámonos a un corte. Enseguida regresamos. 6:23.
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4: La falta de lluvias durante los meses de julio a septiembre y comienzos de octubre ya impactó la producción de caña en la región del Soconusco. Alrededor de 5.000 de las 18.000 hectáreas del ingenio de Huixla presentan afectaciones por el estiaje, lo que podría provocar una caída de hasta 30% en la producción y pérdidas 100% en las zonas más críticas. Los municipios más golpeados son Mazatán y Tapachula, donde el desarrollo de la planta se ha frenado y la calidad de la cosecha se ha deteriorado. De acuerdo con aquí Emilio Mesa Pérez, presidente de la Asociación de Cañeros Ambientarios y Legislatarios del Soconusco, la problemática compromete la próxima zafra y el sustento de miles de familias. Denunció que el sector quedó excluido de los apoyos oficiales y es que luego de 3 reuniones de trabajo, les informaron que los programas de rescate agrícola solo contemplan maíz, sorgo, café y cacao, dejando fuera a la caña y a la soya. Ante ello, los productores han solicitado su incorporación a los esquemas de respaldo a través de la Unión de Ejidos. Además del apoyo económico, los cañeros proponen impulsar prácticas de conservación de suelo y humedad, como el corte en crudo para mantener la cobertura de residuos sobre el terreno y la aplicación de compostas. Hasta el siguiente comentario.
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5: Las 6:25.
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0: Carlitos Huracanados, banda, ya estamos de retache en...
1: Ay, yeah.
0: En bola de gasdate. Ey, ¿te vas a conectar, perro?
1: No, papi, el internet está fiero.
0: Ay, Dios. Saludos enormes.
1: No,
0: no. Saludos enormes a toda la banda malandra. Ahorita le voy a decir al Puma, ahorita que se conecte le voy a decir, ey, don Puma, conecte este.
1: Ay, sí, lo que quiere este seguidor es perro.
0: Obi, tonto, ¿quién no quiere seguidores, perro?
1: No se los voy a dar, no es cierto, papi.
0: Oh, banda, estoy transmitiendo ahorita.
1: Mi apoyo.
0: Estoy transmitiendo ahorita en mi TikTok personal y para la banda que quiera, cáiganle, ajá. Richie el Venado.
1: Ajá.
0: Creo que ya me levantaron el castigo, creo.
1: Ajá.
0: Ahí si se quiere conectar don Puma también, hay que se conecte.
1: Ajá.
0: Ahí compartimos seguidores, digo, si él quiere.
1: Puede ser, ya vi que ni más sí, fue lo
0: ya,
1: más
0: ya, porque... ya lo entendí. Salado, maravilloso.
1: Sí, es que hay que cooperar para la causa.
0: Ya, vámonos con su sección mejor.
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3: Bien, Rosa, pues les voy a platicar el
1: ¿qué?
3: Título de esta
1: ¿qué?
3: Nota. Lleva
1: ¿qué
3: por pacho? Nombre... Gemidos conocidos. ¡Ah!
1: ¡Oh! ¡Ay,
3: así
1: wey!
3: Se llama.
0: Por tus pugidos sí. Nos cacharon.
3: Correcto.
1: Por tus pugidos así, nos cacharon.
3: Así también. Tal cual. Esto es real.
0: Yo tengo una historia de esa.
1: Es el baile del culebro.
0: Esto es. Yo tengo una historia de esas, no. Pero adelante.
1: Deja que termine, pero.
0: Por eso, radio. adelante.
1: ¿Sabes hacer radio, papi?
0: No sé hacer radio.
1: Adelante, Puma, adelante.
3: Esto es insólito de no creerse, pero sí es real. Hay pruebas. Y no fue aquí en México. Resulta
1: bueno.
3: Que allá en el país tan querido por Perú, sí, Argentina, sucedió.
0: Sí, creo.
3: En una ciudad llamada Santa Rosa La Pampa. Y
1: allá
3: apenas, carnal, apenas esto fue ayer. Ocurrió ayer.
1: Wey.
3: 7 de octubre 2026. De acuerdo con algunos reportes, informes de la policía pampeana, o sea, de aquel lugar, los detalles del caso se desarrollaron de la siguiente manera. Imagínense así. Un vato llega a un hotel. Un hotel, así
0: ajá.
3: De esos para...
0: ¡Qué rico!
3: Sí, popular
1: ese cinco letra.
0: Yo
3: sí,
0: quiero ir a uno.
3: Letras,
0: quiero ir uno hoy.
3: Pueblito mágico, como usted le quiera llamar. Llamado Telo, así le conocen popularmente allá, en lugar de hotel, Telo, ubicado al norte de la ciudad de aquel lugar, Ruta Nacional 35, hasta para que vean el reporte y todo. Y bueno, ¿qué fue lo que pasó? ¿Por qué acudió la policía?
1: Oríjense la orilla.
3: Esos balazos eran de otro color.
1: ¡Ay! ¡Dale, jefe!
3: El chiste es de que el vato de 30 años ingresó a una habitación número 12 y todo, acompañado de una dama, a hacer la tarea. Pero estando ellos en pleno acto del amatorio, del delicious...
0: Se estaban conjugando sus cuerpos en una misma nota.
3: Exacto.
1: Estaban
3: uniendo...
1: echando ese abrazamiento de almas.
3: Así mismamente.
0: Goteaban el sudor uno mismo. Era una gota de amor y de placer.
3: Ay, no. El chiste de que el vato, en pleno agasajo y todo, escuchó unos... ¡Ah! ¡Ah! ¡Ah! Unos ruidos así... Muy
0: espantosos.
3: Parecidos. De la habitación número 11, o sea, la que estaba al lado de él. Y pam, pam, pam.
1: ¡La vas a matar, perro!
3: El vato dijo, eso, los conozco. Y,
1: que
3: se pepena el vato y se pone nada más el justán y echa la mocha, pues, para la habitación número 11. Ni tocó la puerta, sino que... ¡Trum! A patadas abrió la puerta, entró como loco y ahí es donde pasó el despadre. Llamaron al número de emergencia de aquel lugar en Argentina, la poli pampeana, y dijo que ¡auxilio! ¡Me quieren matar! ¡Auxilio!
0: La estaban matando, yo creo.
3: Aparte, pero de otra manera. Entonces, la policía llegó

0: también terminó.
1: Se llevó, mejor dicho, su... ¿Cómo le levanta? Poli, los poli le levantan una como sanción. Pero si tú sabes cómo se le dice a ese tal cual.
2: Le van al bote, papi.
1: No. Pero aparte, su multa. Que le ponen... Esa chingadera.
0: Una querella.
1: Materiales, daño psicológico, ni no sé qué más le trabaron por loco al vato. Todo porque le ganaron los celos. Y lo peor, güey, era su ex, ni era su novia actual, ni su esposa actual. Era su ex.
2: Estos celos me hacen daño.
3: ¡Me enloquecen!
2: Jamás aprenderé a vivir sin tu espujido.
0: Los cacharon.
1: Y haz de cuenta que dejó al aquellito que traía con él en el momento por la ex. Hazme el favor.
2: Medio mens.
1: Tras lo sucedido, fue notificado obviamente judicialmente por los daños. Sí recuperó la libertad, pero ya saben, tuvo que pagar su fianzazo,
0: multa.
1: Para poder salir. Y pero entre que son peras y manzanas, imagínate que están ustedes con el acto amatorio y... ¡Ay! ¡Esa es mi mujer! ¡Espérense ahorita!
2: No, pero oye, sí, pero imagínate, todavía identificó los pujidos de su ex, pues.
0: Es que una buena chamba jamás se olvida, perro.
2: No, espérate, pero los pujidos, pues, papi, es como la llamada de mi ex, pues, y como la canción. ¿Qué rayos quiere? Me están parando las patas otro. Así, pues, casi, pues.
1: Pues ahí está, en eso terminó. Agarraron a tu cuerpo bien esposadito. Y pues ya las debidas fotos correspondientes. Y esto sucedió.
2: Mántemelo, porfa.
1: Ayer mismo, ahorita te lo mando. Ayer mismo. Gracias. Sucedió.
0: Yo tengo una historia parecida, pero...
2: Pero
0: fue de reclamo. Adelante, preséntame, Don Perusi, por favor.
2: Queridos amigos, bienvenidos a una vez más a estos capítulos de la Rosa Mestam. Esta tarde, el venado platicará la siguiente historia. Adelante, venado.
0: Muchas gracias, querido compañero, maestro Pitonizo. Siempre es un placer ser presentado por usted.
2: Muchas gracias.
0: En esta triste historia, empieza con una neni. Una neni que vendía sus productos a todo su bello y hermoso público. Ella vendía, daba promociones, compraba cosas en Temu, cosas que podía comprar en TikTok también, y las revendía. Una tarde de verano le mandaron un mensaje. Oye, tú eres tal persona, y no voy a decir su nombre porque es muy conocida allá en mi pueblo.
2: Ah, sí existe aquí.
0: Sí, güey. Le mandaron un mensaje y le dijeron: oye, tú eres tal persona.
1: Vamos a buscar en Google.
0: No, güey.
1: Eres tú. Nombre de la que vende y compra.
2: Nenis Berriozábal.
0: Oye, tú eres tal persona. No, que sí. Oye, en tu familia tienes. Vamos a cambiar los nombres. En tu familia. Claro. Es tu tía, Doña Lupita. Y le dijo: sí, es mi tía. Oye, ¿sigue casada con su esposo, Don Roberto? No, sí, siguen casados y que no sé qué. Oye, lo que pasa es que quería preguntarte si realmente te seguían con su relación o qué rollo, porque nosotros queremos proceder una demanda en contra de Don Roberto.
1: ¡Hola!
0: Y pues obviamente mi queridísima amiga se espantó y dijo: ¿qué pasó? ¿Tienen pruebas de lo que está pasando? Sí. Lo que pasa, y ahí viene lo más curioso de esto. Lo que pasa.
2: La música dramática, papi.
0: No, aquí no hay música dramática, es historia. Lo que pasa es que.
1: Que la banda está borracha.
0: Él y mi abuelita tienen una relación.
2: ¡Ay, güey! ¡Imagínese!
0: Y no, banda, o sea, es una historia dura, difícil.
1: No, porque... la tenía dura.
2: de que paraguas el viejito paraguas.
0: Pero quieren conocer el desenlace, va a ser después del corte.

0: Vamos a un corte, así ya regresamos, banda. No le vayan a cambiar, porque la telenovela de La Rosa de Guadalupe sí es verídica. Rosa, y la neta sí está chida. Son las 6:42. Vamos a corte, son las 6:42.
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15: Las 6:46.
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2: Bien, entonces estamos de regreso, banda. Ya estamos a unos minutos
3: adelante,
2: de volvernos. Espérame.
3: Señor,
2: oye,
3: papi.
2: Oye, oye, Perú, te mandan saludos. Dígame. Cari, Cari, te manda saludos.
3: Ah, se les Cari, un fuerte abrazo al comité de domingos.
2: Cari Morales. Claro, y también saludos. Saludos a doña Maricruz Cáceres, de parte de su hija La Conta, un abrazote enorme. De parte de Mónica Cáceres.
3: Conta, cuénteme estas penas que

0: contratar para ir a hacer activación. Saludos a Ceci también y a toda la banda. Pero bueno, vámonos con la segunda parte de la historia
1: antes
0: porque...
1: Antes que continúes.
0: A ver.
1: Déjame decirte esta reflexión.
0: Adelante, adelante, compañero.
1: Uno enamorado tiene un talento increíble. De repente, nada es caro. Nada queda lejos. Y todo, pero todo se puede. Ah, perro, pero enamorado, pues, porque después, al amor, de verdad, el venado, me acuerdo que, sí, el venado pagaba, pues, carísimo los taxis, pues, y allí iba, pues, atrás de la ceñita, pues, pagaba los mejores restaurantes, y ya cuando se casó, ay, Dios, no pagaba ni maíz, pues, ni los tacos de la esquina quería pagar, pero bueno, esa reflexión les quise dejar esta tarde.
0: Yo no voy a decirlo.
1: Claro, hasta lo venían a ver puesta de lejos, Pepa, y mire este, pues.
0: No, ya no voy a decir nada del tema.
1: Dice... No, si no estamos hablando de ese tema, estamos hablando de otro tema.
0: Ah, tampoco voy a hablar de ese otro tema.
1: No, nunca. Puros temas tiene usted, papi. Adelante con su historia.
0: Muchas gracias, querido compañero. Preséntame para la segunda parte.
1: Queridos amigos, vamos a la segunda parte de este su capítulo de La Rosa Mesta. A cargo del venado. Adelante, venado, con tu triste historia.
0: Gracias, querido maestro. Siempre será un placer que tú me presentes. Continuando con lo siguiente, pues recordándoles que a mi amiga, íntima amiga, por cierto, le mando un saludote enorme que de seguro no nos está escuchando, porque si me estuviera escuchando y me estuviera reclamando,
1: Qué bueno que no.
0: Sí. Entonces, resulta ser que su tío, que era su tío político...
1: Su tío Piscanejo.
0: Su tío político... Lo iban a demandar porque tenía la relación con una abuelita. Y sí.
2: ¡Saco!
0: Descubrieron todo este mitote y argüende porque resulta ser que la abuelita tenía un teléfono celular donde se hacía videollamadas.
1: Se hacía
0: intercambiaban teléfono. Fotos y videos medias cachondas.
1: ¡Oh!
0: ¡Ay! Pero no solo eso encontraron en el teléfono celular, sino también transferencias. Transferencias de dinero. Esas transferencias que llegaron a ser mínimo de 30 mil pesos. Máximo, el más grande que fueron de 83 mil pesos. No lo digo yo, está la demanda interpuesta por ahí. Resulta ser que todo este mitote y argüende se hizo grande en todo el pueblo. Bueno, varias personas del pueblo conocieron esta historia, esta leyenda. Y así es como tío Robert fue demandado por la familia de la abuelita Chayito, le vamos a decir, por la familia de tía Chayito. Tía Chayito porque le hacían buena chamba. Y en vez de irse al otro mundo, sí, ella se venía
2: se
0: rico.
2: Venía.
0: Y así es como tío Robert fue demandado por hacer feliz a una abuelita de la tercera edad. Y gracias a tío Robert fue fundada la escuela. Aquí puro mitote de pensionadas. De la cual yo doy clases ahí. Mi clase y materia se llama 6400. Ahí les encargo la historia.
1: ¡Ay, güey! Está muy duro esas clases, papi.
0: Ay, y esta también.
1: Paco. Uno queriendo hablar seriamente. Vámonos, la corte.
2: ¡Te jodió!
1: 6.56 en la bola de gas date. Al que aquí no resbala, también lleva, dice.
2: No.
1: Y el veneno lleva para tiempo a llevar.
0: Perro, 6.57.
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3: Las 7:04.
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4: Buenas tardes, buenas noches. Y usted bienvenido a este su portal de desinformación directamente desde el Notiglutio, donde le vamos a estar informando lo más importante de la desinformación que está ocurriendo a través de su barrio, colonia, ejido, ciudad o simplemente ahí su pueblo. Y vámonos rápidamente a lo que te trae Chencha con las noticias.
5: Porque fue...
4: Ay, Dios Padre Santo, hay tanto despadre que mire usted. Vámonos rápidamente hasta la capital Tuxtla Gutiérrez, donde en días pasados fue derivado a los fuertes aguaceros que han azotado la capital chiapaneca. Mire usted, su suegra del venado fue a comprar medicamentos y se espantaron la consultorio. ¡Sí! Gritaban, ¡ay, la culebra! ¡Y vamos! ¡Ay, la culebra! Sí, así como te está escuchando, en un farmacia de ese de donde te queremos bien, ahí ubicado, ahí en el capital Tuxtla Gutiérrez, tampoco le voy a dar publicidad para la dirección, ¿verdad? El chiste fue que saltó, pero mire usted, las señitas, las damitas que ahí trabajaban, y también dudamos de la masculinidad de los que estaban chambeando, porque encima de las sillas andaban estos señores boticarios. Primeramente una damita. Es correcto, con esa música de fondo, una damita primeramente de las señores boticarias que están en la venta, mostrador de venta. Hizo un movimiento inusual porque íbamos a despachar la paracetamol, dijo. Cuando de repente pues le salió la cabezona. Sí, así como te está escuchando. Pero no precisamente del paciente. Le salió la cabezona negra, pues así grandota, chula, preciosa, brillosa, de la tremenda culebrona que estaba entre los estantes, pues. Sí, estaba entre los hondón, pues, y la parte donde está ese para cepillarse los dientes, ¿cómo se llama? Este asunto de las...
6: La pasa
4: de este... con este muy bien que lo sabe, don Venancio.
6: Obvio.
4: Ha ido por donde... ¿Dónde están los lubricantes que siempre compra usted para su cuerpo, papi?
6: De Prudence.
4: ¿Cuál es esa marca que no quería decir, pero gracias por aclararlo, papi? El chiste fue que la ceñito fue la primero que vio que se asomó la cabezona. Y por Dios santo, como que si se los fueran visto al mero pucuj, la mero diablo. Pegó un grito y un brinco que Dios Padre, que ni los que salten ese de metros de altura se avientan pues esos brincos, porque se jimbó directamente a la parte de atrás donde están las ventas detrás de las del mostrador. Y otro hombre tan varonil, así tan rudo, gritó, ¡ay, la culebra! Le salió del lado masculino, más músculo, porque de gritos pegaban todos dentro de la farmacia. Fue que en ese preciso momento

0: 911, o sea, el 911. Y los señores Traga Humo. Sí, los señores Traga Humo fueron los primeros que atendieron este llamado, donde pensaron que era la suegra del venado la que iba por su medicamento.
1: Sí, creo.
0: Pensaban que era una diarrea, una de esas mortales le estaba aflojando la panza, pero no vieron que era una lombriz cualquiera. No vieron que fuera cualquier bicho de ese que hace daño a la panza. Simplemente tampoco era la suegra del venado. Sí se parecen en los ponzoñosos en las culebras, pero era un tipo de culebra de ese morenito con color amarillo, que unos dicen que es inofensiva y
1: la
0: otros
1: ratonera
0: dicen
1: se
0: que
1: les dice.
0: Aparte, es bien rata tu suegra. Míralo, no, no. Con razón, pues. Con razón te dejó, pues, tu mujer, pues. El chiste que era una ratonera. Y afortunadamente los señores actuaron de manera inmediatísimamente. Y lograron meter al reptil a un costal y llevarlo a liberar a una zona de conservación. Afortunadamente, solo el crisis nerviosa del vendedor que le salió a su lado masculino. Y vámonos a Tezcla Gutiérrez. Es la noche de anoche con estos aguaceros que estaban echando. ¡Ay, Dios Padre Santo! ¿Ya vio usted los escatos, los skaters, los ese que echa el patineta, que cuando se suben a los tubos, pues, van así, pues, no sobre las ruedas, sino por los fierros de las patinetas? Así lo quiso echar un trailer la noche de anoche ahí en la capital. Porque mire este cómo es que lo hizo para treparse a este muro, la contención. Dios Padre Santo. Fue en punto de las 9:49:10 de la noche, donde se activaron los códigos de emergencia. Se activaron los códigos rojos. Sí, una llamada al 911 alertó a todo el señor justicia, a los bomberos, a los paramédicos, a todos los demás atarantados que acudieran al punto del libramiento norte, digo, libramiento sur, aproximadamente entre las 11 y 12. De esa, ¿cómo se llama? Calle Poniente, más o menos. Hay un motel, para ser exacto, pues. El chiste que nadie sabe, nadie supo cómo es que la chofer de esta, la traila, fue que perdió la control, perdió la estabilidad. Pero eso sí, el aguacero estaba en su punto. El agua taseaba haciendo sus de la suya. Porque dice que el señor chofer dice que iba tragando mostaza, que todo iba tranquilo, todo iba perfectamente, hasta que se le atravesó el muro de contención. Y mire usted, el tractocamión quedó encima de estos, de esta división de carretera, que pareciera que te habían trepado la, trepado el patineta, lo trepó la tractocamión. Afortunadamente, puro daño material, no hubo pérdida humana, lesionado, solo la puro susto, y sobre todo el que iba en el otro carril, porque mire usted que lo vio cerca, bueno, pásenle un pañal, decían, porque claro, sí estaba del susto. Y también el señor chofer piloto de este tractocamión también se ahogó por treparse a este asunto. Salve final de este despadre. Hartas grúas echando despadre. Un tractocamión lesionado y chofer intacto. Esto en la capital. Tuxtla Gutiérrez. Y vámonos a otro hecho que Dios Padre está dándole las vueltas al mundo. No le habíamos dicho nada de este asunto porque estábamos indagando. Porque mire usted, ¿qué está pasando con las criaturitas en México? Antes veíamos que los balazos nada más eran de los locos, los gringos. Pero algo ya está pasando aquí en México. Estamos copiando esas amadas de estar echando balas a los chamaquitos en la escuela. Y vámonos específicamente a San Cristóbal de las Balas. Vámonos hasta la colonia de la zona norte, donde en una primaria, ay Dios Padre, alumnos de sexto grado agreden a niño de primer grado, pues, de 6 años. ¡Sí! Bueno, no vamos a dar el contexto completo porque la verdad está muy fiero y no queremos entrar en este tipo de detalle, pero sí tenemos que hablar con nuestros mocosos, con nuestros chamaquitos, porque no puede ser, ahora sí que esté pasando este tipo de situación, pues. Resulta que en este primaria de la zona norte, ahí en el San Cristóbal de las Casas, lesionaron a un menor de 6 años. Sí, los chamaquitos de sexto grado, en bolita, le propinaron una majiza al chamaquito. Pero no bastó con la majiza que le pegaron en el baño. El niño platica que se fue al baño, pues, a hacer sus necesidades. Pero estos mocosos mayores de él, porque estamos hablando que el niño de primero tiene 6 y los más grandes tienen entre 11 y 12 años, pues le echaron bullying, pues. Le echaron una maldiza primero a su cuerpo. Luego de maldizarlo, uno de ellos con un cúter le hizo unas laceraciones en las piernitas, pues. Que primeramente decían, pues, ahí los educativos, pues, los maestros, que no era nada, todo tranquilo, sin novedad. Pero dicen es que pudo haber sido... Bueno, vamos a otra parte. El chiste que el niño, pues, como puro se pudo salir del abayo. El chiste que llegó a su salón y ya fue que hasta el final de las clases su mamá se dio cuenta que iba, pues, malito, pues, de las piernitas, pues. Y fue donde lo revisó el chamaquito y vio las heridas que traía entre las piernas. Inmediatamente socorrió, pues, al hospital para que le pusieran unas puntadas porque lo habían cortado, pues, bien fiero. Y luego, segundamente, se fue a las instalaciones del Fiscalía del Estado para levantar su denuncia por la lesión. Bueno, ya para no hacer el cuento largo, pues resulta, pues ahorita las investigaciones, dice la fiscalía, dice que primeramente están investigando los mocosos, eso que dicen que le dieron su golpeado, y por otro lado están investigando a los maestros, porque ellos aseguran que se están trepando la esta bandera, donde ya varios chamaquitos han sufrido las mismas lesiones. Entonces las investigaciones siguen, pero lo importante aquí es que nosotros como papás es, hablemos con nuestros hijitos de todo lo malo que estamos haciendo, de que la bullying es malo, pues, del maltrato escolar, tanto psicológico, físicamente, y los demás maltratos no están permitidos. Y recuerden, rompan el hocico, díganle ustedes, y más vale que le rompen el hocico que le pase algo a los mocos. Pero bueno, esa es plática que usted que trae con su chiquito. Nada más queríamos tocar el tema de refilón. Y vámonos a otro asunto. Alerten por harta agua aquí en Chiapas durante hoy y todo lo que resta la semana. Sí, ha salido el comunicado oficial de Protección Civil y de usted y de yo, porque mire usted, primeramente, se juntan tres fenómenos y no estamos hablando ni de la pigua, ni del puma, ni de yo, ni la del... la verdad, de esos fenómenos, no, estamos hablando de esos fenómenos meteorológicos, donde mire usted, por un lado, por la Pacífico, hay bueno ya convertido en huracán que lleva para arriba, del otro lado, Golfo del México, hay una zona de inestabilidad que también va para Estados Unidos, pero en la zona del Yucatán ya viene entrando otro tormenta tropical que Dios Padre Santo, que entre los tres están dejando uno de agua en México, por Dios Santo, y por eso el alertamiento a Chiapa para que usted, por favor, esté pendiente, sobre todo si vive aunque no iba a estar cerca de arroyo, tenga usted sus precauciones, porque se supone que es mucha agua la que va a estar cayendo, así que le recortamos, le pedimos, y ya por experiencias vividas, no cruce arroyo, no cruce las calles, no salga usted de su casa, no salga usted de su chamba, si ve usted que se lo está llevando la abertura por fuera, no salga usted, porque lo estábamos diciendo, pues, primer récord histórico en México. No se ve ningún fenómeno tormentológico de aquel lado donde el zona del Yucatán. Y mire usted, en menos de 15 días ya van como 5. Y tanto que decíamos que nada. Mire usted que ahorita nos está agarrando como higuito porque en un montón por semana. Y mire usted que está lloviendo ya bastante. Así que a tomar sus precauciones, porque el agua va a continuar. Y vámonos a otro asunto. Vámonos hasta San Cristóbal de las Casas, donde mi primera champa. Recuerdo cuando chalán de la llantera yo fui. Me dijeron mete las llantas y se me olvidó. En mi primera champa. Sí, así como lo vio usted en la transmisión de la vivo que nos aventamos directamente en la Nuti Perusi en días pasados. A través de las redes sociales y sobre todo por la WhatsApp, fue comentado que una llantera, que no vamos a dar su nombre porque no coopera con la causa, dejaron ay, afuera las llantas, pues. Primeramente todo mundo y echando el ojo las llantonas, pues. Ya viendo dónde era la llantera, pues, que había dejado las llantas afuera, pues. Y pura abertura. Resulta que nosotros sí fuimos a hacer ese trabajo periodístico, esa labor de investigación como los profesionales que somos. Ay, ay, lo ves, llegamos directamente hasta el lugar de los desechos para cerciorar si efectivamente era su primera champa y su última champa de este chalán de la llantera. Pero, ¿qué crees? Era pura llanta jolira, pues. Pura llanta vieja que le... le pusieron etiqueta de llantas nueva. La gente creída puede que sí va a llevar sus llantas, pero estaban esperando que llegara más noche, pues. Estaban esperando que pasara tantita el agua para que pudieran ir a 3, su ring 14, su ring 15, su ring 17. Pues sí, se lo pueden llevar, pero Dios Padre Santo. Ni el Checo Pérez con su carro ese que puras slicks, ese que ni dibujo tiene. Este hasta el alambre estaba saliendo, pues. Lanzamos la promoción. En la compra de ninguna se puede llevar todas gratis, pues. Afortunadamente, nadie corrieron de la champa. De afortunadamente, tampoco nadie se llevó las llantas. Y para acabarle de calabaciar, las llantas están más viejas que las viejas que se agarra el venado. Entonces, no pasó nada. Así que nadie sabe, nadie supo por qué ingados dejaron las llantas afuera. Y vámonos a Estocosingo, Chiapas, México, porque mire usted, si la toman, contrólenla. Por Diosito Volve. Santo, si vas a echar sus tragos, controle usted la forma en que tomaste tanto alcohol, pues, porque por Dios, en estos días fue grabado en la vivo y en la directo un hecho insólito. Del ahorita estás, a los tres ratitos no estás. Fue captada en la vivo y en la directo una damita. Sí, una señito fue captada en la vivo que iba hasta su... Pero hasta atrás de la... Pero sí hasta atrás de la combi, por así decirlo. Porque sí estaba bien Pérez Prado, pues. Estaba hasta el... Que de borracha la pobre damita que fue captada en la vivo, pero fue captado sus últimos pasos, pues. Así como lo está escuchando, su último paso fue captado porque la cámara solo alcanzó a grabar 1, 2, 3 y se quiso agarrar de las ramas, pues. Y qué rama, Ramona, la que se dio, pero revolcándose en el voladero, porque mire, estaba caminando sobre la banqueta, y en ese espacio de banqueta, pues, para el fondo hay un gran barranco, pues. De repente nada más lo captaron como la muchachita, la doñita, iba caminando y de repente desapareció donde se quiso agarrar de la rama, y que no podía agarrarse, pues, esa rama. No, es más, esa rama ni siquiera servía para nada. Que en ese momento, desafortunadamente, desapareció la muchachita yéndose a la barranquito. Medios desinformativos, chisme, dijeron que nada más sufrió lesiones leves por la altura que había caído. Pero desapareció. Sí, de ahorita estás. Al ratito no estás, así que controle usted la manera de tomar, porque puro responde la muchachita. Controle usted la forma de echar trago, porque no le vaya a pasar el ahorita no estás, al ratito no estás. Y vámonos a otro asunto, pero ya más lamentable, pues. En la tema de las luchas libres, pues, por Dios santo, el referee me lo despacharon. Señoras y señores, sea usted bienvenido a la arena de lucha libre allá, donde puede ser su última lucha. Así como lo está escuchando, allá en Italco, en la presentación de la lucha libre, la jaltera de Estelar, el hijo de Fishman. Sí, el del gran luchador Fishman, su hijo se presentaba en esta lucha de cabellera contra cabellera, máscara contra cabellera, echándose unos mortales hacia el frente, echando patarazos. Una excelente lucha, pero como tú eres un espectáculo, también la referee se metió a echar majiza. Pero algo salió mal. Algo no fue bien calculado. Algo tuvo que calabaciarla. Porque a la hora que este hijo, la Fishman, le hizo el martinete a la referee, sí, le hizo la martinete efectivamente. Y mire usted que en ese momento que le hizo la provocación de la choque con la cabeza con la ring, inmediatamente me lo mandó al más allá. Sí, en este movimiento donde hacen chocar la cabeza contra la lona, pues sí, fue un mal golpe que le dieron al árbitro, a la referee, que inmediatamente me lo mandaron para el más allá. Desafortunadamente, el hijo del Fishman ya está detenido, ya está presentando su declaración, y las autoridades tendrán que deslindar las responsabilidades. Pero primeramente, aunque sea deporte. Va a estar un buen rato en la botiquín. Así que si a usted le gusta aventarse del ropero, calcúlese bien porque no vaya a ser que se vaya a usted pasar de algo. Hasta acá la desinformación. Mandamos cámara y micrófono hasta la central de abasto, hasta mero Tuxtla Gutiérrez. Recuerde que estos despagres lo puedes seguir directamente a través de la Noti Peruzzi, Edgar Peruzzi Abarca, a través de la Facebook, Instagram, la Tutum y la TikTok. Hasta acá el reporte. Vámonos de corte, don Venancio. Son las 7:23 en la bola de Gaznate. Vámonos y devolvemos.
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4: Las 7:24.
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6: Familias que enfrentan casos de violencia sexual contra niñas y niños en la entidad demandan acompañamiento y apoyo de las autoridades para continuar con sus procesos y obtener respuestas. Tan solo durante 2024, 246 niñas, niños y adolescentes de entre 1 y 17 años fueron atendidos en hospitales de Chiapas por violencia sexual, cifra 30.2% mayor a la registrada un año antes. Más del 91% fueron niñas y adolescentes. En este contexto, asociaciones civiles como la Fundación Carla Velasco resaltó la importancia de contar con mayor acompañamiento institucional y seguimiento de las carpetas de investigación. Además del seguimiento jurídico, las familias consideran necesario fortalecer la atención que reciben las víctimas desde el primer contacto con las instituciones. La Fundación hizo un llamado a las instancias gubernamentales y a las instituciones encargadas de procurar justicia para acompañar a las familias, revisar el avance de las investigaciones y garantizar una atención adecuada a niñas, niños y adolescentes víctimas de violencia sexual. El objetivo es que las familias no enfrenten solas estos procesos y encuentren respaldo institucional durante la búsqueda de justicia. Hasta el siguiente comentario.
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2: Señoras y señores, en este momento, Don Venado las va a dar.
3: ¡Ay, qué rico!
2: La clima, papi.
3: Por eso, por eso, también lo otro.
2: Pero bueno. Y vámonos con el único impresentable esta tarde, esta noche, que la verdad, no sabemos qué hace en la radio. Vamos con el Tachirito, ¿no?
3: Y vámonos de volada con Tachiro. No seas así, no. Que lo está escuchando, güey. Espérate, quiero mandar un saludo en especial para alguien que está allá acompañando...
2: Ya pasaron las complacencias, papi.
3: No, que alguien que está ya acompañando a Tachiro en Namikaze.
4: Ya pasó, así suena la tarde, ¿viste?
5: Quiero las pizzas.
2: Mandé un saludo a mi director. A mi director de asuntos sin importancia.
4: Ey, no estaba hablando del tío Selva, que la vez pasada sí resolvió, Y resolvió chido.
2: Claro.
3: Sí, porque no lo querían dejar entrar al perro por eso. Pero bueno, vámonos con Tachiro Namikaze. Adelante, compañero hebreo. Hasta Pichucalco, Chiapas.
6: ¿Qué hago, joven?
7: De Pichucalco y a los rompeabuelas allá en cabina. Aquí Tachirito reportándose,
4: sí,
7: porque
4: soy.
7: Esta noche tenemos un cielo azul, cielo nublado, cielo de mis pensamientos.
4: Cuando guste, tráeme a tu abuela.
7: Y posibilidad de lluvias durante las próximas horas. Actualmente la temperatura ronda los 25 grados centígrados, mientras que la máxima
3: que ya murió,
7: de hoy
3: dice.
7: Alcanzó aproximadamente los
4: 30
7: grados.
4: La ceniza.
7: Y la mínima se espera en 22.
3: La revivimos.
7: En la noche todavía existe una posibilidad de lluvia, así que si va a salir, ya se la
3: le
7: sabe.
3: Le pasamos la espera del dragón.
7: Paraguas, también maneje con precaución sobre el pavimento mojado. Cuídense mucho y que tenga una excelente noche. Hasta aquí mi reporte, gasnates. Hasta la próxima.
3: Tuvo demasiado interesante tu reporte de clima, carnal.
2: ¡Profesional! ¡Doctor!
3: Y ahora lo...
2: ¡Vamos hasta mero Tapachula con nuestro compadre La Poma!
4: Bueno, muchísimas gracias. Y ya saben que es pura guasa, raza.
3: No, la verdad
4: es
3: que sí.
4: Momentitos. Oigan... Allí en Cacahuatán están Agustín de Iturbide con 22 grados centígrados de... ¡Oh, lo máquina! ¡Qué rico! Para echar harta patada,
3: yo
4: para
3: quiero.
4: Echar cafecito con pan.
3: Hoy
4: pan,
3: quiero.
4: Cafecito con piquete también.
3: Quiero dar.
4: Pero bueno, eso es allá en Cacahuatán. Y aquí en Tapachula, pues con la novedad de que cayó el porrazo de agua gracias a ese fenómeno que dijo el Perú hace unos minutos atrás... Que por donde quiera está lloviendo, literal.
3: Por donde quiera sacan el cacahuatán, dice.
4: ¡Ahora! Y donde quiera está el pijazo, el porrazo de agua cayendo. Y la neta que quedó fresco en Tapachula. ¡Increíble! 23 grados centígrados, por fin, gracias al arquitecto del universo. En Huixla sí no. En Huixla tienen 26 grados centígrados, pero no está mal. Ha estado peor. Han llegado a los 35 y en aumento. Así que hasta aquí el reporte del clima. Vámonos a la capital del estado.
3: Agradece, agradece.
4: Claro. Arquitecto del universo. Hoy quiero agradecerte por esas abuelas que llaman. Que no, esa no era. La otra. Arquitecto del universo.
2: Ese es 6400, dice.
4: No, yo no alcanzaba todavía eso, güey. Pero gracias, arquitecto del universo, porque tú, gracias a esa lluvia que has dejado caer con Tokio, con Toño, con lo que tú quieras, ha estado refrescando en estas tierras del infierno, del calor, del desierto. Muchas gracias.
2: Muchas gracias, don Venancio. ¿Con quién vamos en este momento?
3: Conmigo.
4: Contigo.
2: No te mandaron allá, pues, de Jitotó.
3: Nada. No son profesionales, el único profesional
2: hasta
3: es...
2: hasta la capital del estado con la reporte de Berrio Yoro y tu esclavo Tierras.
3: Muchas gracias, querido compañero Brio. Y siempre es un placer saludar a ton especiales personas. Son claro. Unos caballeros estas personas, especialmente don Peruzzi, don Puma, Tachiro... Y ahí el padrino Selvas también le mandamos un saludote enorme. Y a todas, vámonos, nos trasladamos hasta Berriozábal, Chiapas, que le mandamos un saludo a la Morena, al Tigre y a la Chaparra también les mandamos un saludote enorme, que allá nos andan viendo en Berriozábal en estos momentos. 22 grados, sensación térmica de 22.
4: Que las afloja
3: cantando.
2: El señor de la noche.
3: Mitad hombre, mitad animal. Pero bueno, el día de hoy no se pronostican lluvias a partir de las 8 de la noche. Así es que si salen de la chamba a esa hora o están llegando a Berrio a esa hora, es mejor que compren su bolsa de esas de 5 pesos de, para basura, porque hoy lo van a necesitar. Toda la noche va a estar lloviendo allá en la próxima ciudad capital de todo el estado de Chiapas. O sea, estoy hablando de Berriozábal. Allá va, toda la noche va a estar lloviendo. Y ahora nos trasladamos hasta Cintalapa de Figueroa, donde en estos mismísimos momentos, banda, 24 grados es la sensación térmica. También toda la noche va a estar lloviendo. Así es que también váyanse comprando la bolsa para que se tapen. Vámonos ahora hasta Villaflores, donde también al parecer toda la noche va a estar lloviendo. Y no se pronostican lluvias a partir de las 8 de la noche. Así es que si salen de la chamba a esa hora o están llegando a Berrio a esa hora, es mejor que compren su bolsa de esas de 5 pesos de, para basura, porque hoy lo van a necesitar. Toda la noche va a estar lloviendo allá en la próxima ciudad capital de todo el estado de Chiapas. O sea, estoy hablando de Berriozábal. Allá va, toda la noche va a estar lloviendo. Y ahora nos trasladamos hasta Cintalapa de Figueroa, donde en estos mismísimos momentos, banda, 24 grados es la sensación térmica. También toda la noche va a estar lloviendo. Así es que también váyanse comprando la bolsa para que se tapen. Vámonos ahora hasta Villaflores, donde también al parecer toda la noche va a estar lloviendo. Allá en Villaflores, lo mínimo que van a llegar es a 20 grados. ¡A la mecha! Si va a ser friecito, 24 la sensación térmica. Y ahora nos trasladamos hasta la ciudad capital, Tuxtla Gutiérrez, Chiapas. Vámonos, porque en estos mismísimos momentos, sensación térmica de 24. También se pronostica que toda la noche aquí en la ciudad capital se pronostican lluvias. Así es que, pues ni modos, banda, creo que nos va a tocar mojarnos una vez más. Y no precisamente como queríamos, sino nos va a caer agua bendita. Gracias a nuestro...

0: patrocinador Diosito. Y ahora nos vamos con Don Peruzzi. Adelante, compañero.
1: Muchas gracias, vamos rápidamente con la climatología en este momento. Vámonos con las carnes saladas, que en este momento 19 grados, se esperan lluvias para toda esta madrugada. Así que preparen las lanchas y los chalecos salvavidas, porque con estos aguaceros ni la carne se seca. Vamos directamente hasta la ciudad de los Cositía, Comitán de Domínguez, donde ya Chayito Castellanos ya está apiscaguándose su ropa porque 19 grados centígrados. En este preciso momento ya se aproximan las lluvias. Se esperan lluvias esta madrugada, como lo advertimos en el Notigritio. Prepárense porque los aguaceros van a estar bien duros. A echar harto cafecito con pan y a echar harto pan con... pues con café nada más y las chalupitas de una vez, porque pan sí, con puestecito, porque la madrugada va a estar toda lluviosa. Así que a sacar las lanchas, chaleco salvavidas, porque las aguas
0: saca continúan. Esta, perro.
1: Y vámonos hasta la capital del estado cultural de Chiapas. Vámonos hasta San Cristóbal de las Casas, capital del mundo, sucursal del cielo. En este momento 14 grados centígrados. La mínima se espera que recaiga hasta los 12. Igualmente se espera esta noche, esta madrugada, que siga cayendo gases de agua. Hace un rato lloviznas ligeras nada más, pero esta madrugada se espera lluvias intensas. Así que a prepararse con las llantas, las charlas, lanchas, las botas de hule, los impermeables. Y si vive usted en zona de inundación, pues prepárese su calzón. Hasta acá el reporte desde los altos de Chiapas, donde está lloviendo con madre.
0: Bueno, muchas gracias, Don Peruzzi. Es momento de pasar a la retirada. Nos vamos a ir a una breve pausa. No le vayan a cambiar.
1: Dije,
0: estamos
1: chinga,
0: en la recta.
1: Diez minutos, dije, no, güey.
0: No, todavía
2: dije
0: no.
2: 20 minutos antes, gracias.
0: No, todavía no nos vamos. Hasta las 8 de la noche en punto estamos saliendo.
1: Estamos de fiesta con Don Chus.
0: Vámonos a corte, ya regresamos. Estamos en Bola de Gasdate. Son las 7 de la noche, 39 minutos. Y sí, banda, en todo el estado de Chiapas va a caer la lluvia por pecadores, perros.
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11: Las 7 con 45 minutos.
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0: porque...
1: Está lloviendo una persecución en la vivo, tú, ahí en Estados Unidos, tú.
0: ¡No manches!
1: ¡Ah, de esas policíacas, de este temerario!
2: ¡Uy, uy, uy,
1: sí,
2: uy,
1: no,
2: uy,
1: pero no había toretas y no había sirena, pe.
0: ¡Ah!
1: Era la mujer persiguiendo al marido que iba con la querida.
0: ¡Oríese a la orilla!
1: ¡No, vieras, papi, una trocona de es chida, pues, de es marca de esa de alta gama, güey!
3: Sí, güey, y atrás, lo peor es que sí la alcanza, güey,
1: sí, no, la alcanza. Y les pego unos cerrones en el...
3: Ajá.
1: Del pelo bajaron para la heridona, pues.
0: ¡Pálame!
1: La chida se asunto. ¿Cómo no grabamos esas cosas aquí en México, güey? Pues? Eso es que es de Cristóbal.
3: Ah, no. Yeah. Ahí son otro tipo de persecuciones, güey.
1: No, aquí son otros. No. Aquí no vamos a entrar en detalle tampoco, ¿verdad?
0: Aquí en Tuxtla también hay persecuciones chidas.
1: No, yo nada más quiero decir que el de ese de las queridonas, nada más. No, nada más quiero hablar de ese tipo de cosas y de las otras no.
3: Bueno,
0: sacatón, pero bueno.
1: No, sacar qué cosa, no, papito chulo. Estábamos de fiesta con Jesús.
3: También así, porque ya la vez pasada nos los mandaban con San Pedro y tú querés.
1: ¿Estás viendo, pues, que estás viendo que resucitó?
3: Resucitó, no andaba muerto.
1: Estás viendo que una vez hace el paro, pues, chusito, no, no cada ratito, pues, también. No,
0: a mí me va haciendo el paro varias veces, pero bueno.
1: Sí, entonces te digo, pues, no hay que abusar de la buena fe, pues, del patrón,
0: sí,
1: pues.
0: Claro, ¿no? Claro, pero por supuesto. No, pero bueno, banda, ya nos vamos.
1: No, ya había utilizado media hora más de programa por
0: no,
1: patrón.
0: No, es que no pagaron no pagaron la hora, entonces, no hubo cooperación de la gente, pues, entonces ya no.
1: Ahí les encargamos, si quieres, que es patrocinador oficial de este programa, 961-71-50491.
0: Sí, para que patrocinen una hora más, pues tienen que mochar con la banda.
1: No, ya no te viene así, ya te viene, pobres don Merato.
0: Nos escuchamos mañana en punto de las 6 de la tarde.
1: Vámonos, don Pullman.
3: Claro que sí, nos escuchamos el día de mañana. Gracias por estar pendiente de nosotros. Hasta la vista, baby.
1: Quedamos pendiente. Recuerde que esta fue la bola de gaznate. A nombre de mis compañeros que no vinieron la día de hoy, que no quiero mencionar su nombre, quedamos pendiente.
3: Hasta Fabián Zamayo se la traga toda.
0: Y esta
1: porque
0: también.
1: Recuerde usted que esto es una bola de gaznate.
0: Ay,
1: hasta otro uno. Adiós, bye. Bye.
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1: Las 7 con 53 minutos.
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10: Son las 8 con 2 minutos.
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4: Son las 8 con 13 minutos.
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4: Son las 8:25.

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10: Son las 8 con 36 minutos.
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0: Son las 8:45.
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1: Son las 8:54.
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5: Familias que enfrentan casos de violencia sexual contra niñas y niños en la entidad demandan acompañamiento y apoyo de las autoridades para continuar con sus procesos y obtener respuestas. Tan solo durante 2024, 246 niñas, niños y adolescentes de entre 1 y 17 años fueron atendidos en hospitales de Chiapas por violencia sexual, cifra 30.2% mayor a la registrada un año antes. Más del 91% fueron niñas y adolescentes. En este contexto, asociaciones civiles como la Fundación Carla Velasco resaltó la importancia de contar con mayor acompañamiento institucional y seguimiento de las carpetas de investigación. Además del seguimiento jurídico, las familias consideran necesario fortalecer la atención que reciben las víctimas desde el primer contacto con las instituciones. La Fundación hizo un llamado a las instancias gubernamentales y a las instituciones encargadas de procurar justicia para acompañar a las familias, revisar el avance de las investigaciones y garantizar una atención adecuada a niñas, niños y adolescentes víctimas de violencia sexual. El objetivo es que las familias no enfrenten solas estos procesos y encuentren respaldo institucional durante la búsqueda de justicia. Hasta el siguiente comentario.
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6: Las 9 con 7 minutos.
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2: Las 9 con 15 minutos.
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5: Las 9:25.

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1: La falta de lluvias durante los meses de julio a septiembre y comienzos de octubre ya impactó la producción de caña en la región del Soconusco. Alrededor de 5.000 de las 18.000 hectáreas del ingenio de Huixla presentan afectaciones por el estiaje, lo que podría provocar una caída de hasta 30% en la producción y pérdidas 100% en las zonas más críticas. Los municipios más golpeados son Mazatán y Tapachula, donde el desarrollo de la planta se ha frenado y la calidad de la cosecha se ha deteriorado. De acuerdo con Aquilio Mesa Pérez, presidente de la Asociación de Cañeros Ambientarios y Legislatarios del Soconusco, la problemática compromete la próxima zafra y el sustento de miles de familias. Denunció que el sector quedó excluido de los apoyos oficiales y es que luego de 3 reuniones de trabajo, les informaron que los programas de rescate agrícola solo contemplan maíz, sorgo, café y cacao, dejando fuera a la caña y a la soya. Ante ello, los productores han solicitado su incorporación a los esquemas de respaldo a través de la Unión de Ejidos. Además del apoyo económico, los cañeros proponen impulsar prácticas de conservación de suelo y humedad, como el corte en crudo para mantener la cobertura de residuos sobre el terreno y la aplicación de compostas. Hasta el siguiente comentario.
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2: Las 9 con 39 minutos.
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3: Las 9 con 47 minutos.
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3: ¿Cómo están? Soy Claudia Mejía, un nuevo episodio de Ya Oíste. Esta vez yo, ahí los que me están escuchando, quiero que se pregunten, ¿hace cuánto no se desparasitan? ¿Hace cuánto no desparasitan a toda la familia, a la mascota? Creo que también es muy importante. Ahí pregúntenselo porque hoy traemos un tema sobre parásitos. Está conmigo el doctor Jesús Manuel Rodríguez Guzmán. ¿Cómo estás, doctor?
7: Hola, ¿cómo estás? Muy bien, muchas gracias.
3: Y yo quiero saber primero, antes que nada, ¿esta parte de la cisticercosis es igual que la tenia que escuchamos por ahí? ¿Qué pasa con esto?
7: De hecho, justamente eso es algo bien interesante, que es con lo que vamos a hablar. O sea, hablar de cisticercosis realmente es hablar de una fase de lo que es propiamente un microorganismo que se llama teniasis, que es un parásito. Tenia, hay dos tipos. Algo que se le llama Taenia solium y Taenia saginata. La que vamos a abordar para hablar de cisticercosis es la Taenia solium.
3: Y me remonto al cerdo, ¿no? Porque pues la misma palabra lo dice. Pero tenemos tal vez este mito muy bien arraigado de que el cerdo no bien cocido, ¡pum!, cisticercosis. ¿Es así o no es así?
7: No exactamente. De hecho, justamente es lo que vamos a abordar en este momento. Tendríamos que hablar de lo que es el ciclo, o propiamente el ciclo de la cisticercosis y el ciclo de la tenia. Y hablaríamos como tal, tendremos que tener en cuenta dos cosas. El cerdo se le conectaría como un hospedero intermediario y al humano como un hospedero propiamente definitivo. Pero ¿qué pasa realmente aquí? Si hablamos realmente de lo que es el cerdo, ¿Qué nos aportaría el cerdo? Realmente hablaríamos de esto. El humano o la cadena de transmisión o el mecanismo de transmisión se llama fecal oral. Y realmente en el humano sí ocasionaría tanto teniasis como cisticercosis. En el cerdito no ocasiona lo que es teniasis. En el cerdito solamente ocasiona lo que es la cisticercosis. En el humano, en el cuerpo humano, tendríamos este gusano. Propiamente la tenia es un gusano plano, tiene una cabeza y se caracteriza porque tiene como cuatro ventosas, es decir, cuatro como hoyitos, por así decirlo, en su cabeza. Y tiene unos ganchos que se van atando al intestino. Esto es lo que hace que realmente se fije al intestino. Pero, ¿cuál es la característica de este gusano? Este gusano es hermafrodito, se reproduce por sí mismo, tiene tanto reproductor masculino como femenino. Y es plano, y cada una de estas cositas planitas adentro alberga huevecillos. Y entonces ahí empieza el ciclo. Entonces, ¿qué pasaría con esto? ¿Sabes una cosa interesante y que me gusta mucho? ¿Sabes cuánto mide este gusano? Mide de 2 hasta 7 metros. Okay. Y eso es muy interesante porque imagínate, en cada una de estas segmentos que se van formando, hay miles de huevos. Entonces, ¿qué pasa justo ahí? Justo ahí lo que hacemos es de que existen prácticas como pueden ser fecalismo a raíz del suelo. Esto es, hago popó, literal, en la tierra, donde ya sea que haya alimentos o incluso un mal manejo de las excretas, ¿no? Como, por ejemplo, vemos que sí hay un drenaje, pero ¿dónde desfragua esto? ¿Dónde irriga esto? Irriga los vegetales que propiamente se consumen. Y entonces ahí es donde empieza lo interesante, porque entonces sabemos que existen animales que se le llaman de traspatio. Imagínate, las personas hacen popó, literal, ahí está la tierra, y los cerditos, ¿qué hacen? Están todo el tiempo jugando con sus naricitas, consumen esta tierra, los productos que están ahí, los niños salen a jugar, o incluso consumes propiamente algún alimento que ya ha sido irrigado con esta agua. Pero ¿qué pasa? Que en el cerdito entonces encontramos que ya propiamente en la tierra están estos huevecitos. Estos huevos propiamente la tierra no va a hacer que lleguen a la siguiente fase, que es la cisticercosis. Vamos a diferenciarlo aquí. Entonces el cerdito se lo come, esos huevitos en el cerdo sí van a ocasionar que se desarrollen hasta cisticercos, pero ahí van a quedar, no se van a formar gusanos en el cerdo. Aquí es donde viene lo interesante. El humano come la carne, ¿y cómo sería realmente que el humano pueda realmente decir este consumo de la carne pueda ser lo que me origine un alimento mal cocinado? Pero si estamos hablando de que ya el huevo en el propiamente en el cerdo se ocasiona un cisticerco, ¿cómo se puede morir? Con una buena temperatura, con una cocción. ¿Cuánto necesito cocinar la carne de puerco para que realmente no me ocasione la infección? Por 20 minutos a más de 70 grados centígrados. Esto obviamente dependerá mucho, ¿no? Y entonces yo ya me lo como y adivina qué pasaba con estos cisticercos. Estos cisticercos es como si tuvieran una capita alrededor, un montón de cosas que son proteínas. Y entonces se desnaturalizan o que se destruyen, por así decirlo, con nuestro ácido clorhídrico. Y volvemos al mismo ciclo. Ahí está el ciclo. Pero esta es la parte interesante, porque yo te dije, de que consumimos el puerco, está el cisticerco, pero eclosiona con el ácido clorhídrico. Entonces dices, bueno, pero va a formar gusanos. Y ese es un ciclo de gusanos. Entonces, ¿cómo realmente se forma el cisticerco? El cisticerco es, ya no involucro propiamente al puerco. Involucro el contacto yo directo humano, lo ingiero, pero ¿qué pasaría entonces ahí? Que estos huevitos se van a ir a través de la sangre.
3: Entonces, ahí sí somos completamente responsables. Ya el cerdito no tiene nada que ver, porque no hubo un intermediario. Entonces, ahí sí, por completo somos responsables, porque no tuvimos la higiene adecuada.
7: Correcto.
3: Porque si dices que está en la tierra de las heces, que otra persona fue e hizo ahí, entonces llega mi hijo y empieza a jugar ahí, se lleva las manos a la boca, ahí es donde hay la infección.
7: Correcto. Si yo te hablo de cisticercos, la gente no, muy poca gente sabe, por ejemplo, que los vegetales también pueden ser una fuente de, porque realmente si te hablo de cisticercos, ¿qué te viene a la cabeza? ¿Qué se le viene a la cabeza a todos? Los cerdos. Las verduras, aunque las hayas lavado bien, la garantía está desde un buen cultivo, desde que realmente tienes una buena práctica de esto, o un buen manejo de las excretas.
3: ¿Qué hacer cuando sí nos gustan mucho las fresas, y sí nos gustan mucho las ensaladas? Digo, ya hablamos de la carne de puerco, pero ¿qué sí está en nuestras manos? O sea, ¿qué tipo de medidas?
7: Si queremos consumir, a lo mejor los vegetales, no vamos a meter tanto en frutas, sino en general, todo lo que es desinfección que no sea por calor, ya sea frutas, verduras, que sean irrigadas por esto, pues sería lavado y desinfección de vegetales. ¿Qué haríamos? Pues disminuiríamos el factor de riesgo, digámoslo. ¿Cómo lo haríamos? Pues sería a lavarlo con agua potable, claramente, o sea, ya utilizar el agua que esté limpia. Y una cosa que sí vemos son diluciones con clorito, con cloro, ¿no? Que son, le llamamos diluciones de hipoclorito de sodio, que coloquialmente lo conocemos como el cloro comercial que tenemos en casa. Después de que los enjuagamos, retiramos la mayor parte de materia orgánica que a veces vemos, ¿no? Tienen tierrita. Y esto, lo quitamos y posteriormente podemos hacer estas diluciones con cloro. ¿Cuánto correspondería? Por un litro, estos incluso envases que tenemos de crema y demás que miden un litro, de agua potable, o sea, no que sea de preferencia agua potable, claramente agua purificada, le ponemos aproximadamente 2 mililitros de cloro. ¿Cuánto sería esto? Media cucharadita cafetera.
3: También me genera duda. Hay personas que después de desinfectar vuelven a enjuagar. Uh-huh. ¿Está bien o mejor no?
7: Depende. Depende de cómo me lo digas. Por ejemplo, si la práctica es, lo voy a desinfectar y luego le voy a querer quitar los residuos con agua de la llave. Pues me refiero al agua corriente, pues evidentemente no sería lo correcto. El agua de la llave, aunque esté purificada, sí tiene ciertos ciertos componentes que no lo hacen tan viable, ¿no? Uh-huh. En el contexto, por ejemplo, de que si lo voy a enjuagar, pero con agua de garrafón, con agua que a lo mejor es de filtro, de la que tenemos de la llave, de la que filtramos en casita, uh-huh, de estos purificadores, pues perfecto. Lo correcto sería, y de hecho así lo menciona la mayor parte de las etiquetas, solo escurrimos después de la desinfección sin ya meterlo. Aunque claro, tiene que ser dependiendo del producto que utilizamos.
3: Agradezco mucho que estés aquí para poder brindar esta información. Sí creo que nos quedó muy claro esta parte de la teniasis y la cisticercosis, uh-huh, que son cosas diferentes. Claro. Y que ya hablamos que el pobre cerdito solo está existiendo y no tiene la culpa en sí o directamente. Sí, claro. La higiene de manos, la higiene de tus alimentos, la cocción de tus alimentos son muy importante. Entonces, pues, gracias por quedarte hasta el final. Doctor Jesús, muchas gracias por estar aquí también.
7: Al contrario, gracias por la invitación y pues también invitarlos a que esto sea una práctica habitual, a desparasitación en casa y pues buenas prácticas higiénicas.
3: Yo soy Claudia Mejía, nos vemos en un siguiente episodio. Hasta pronto.
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12: Ya son las 10, con 12.
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2: Ya son las 10, con 23 minutos.
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2: Familias que enfrentan casos de violencia sexual contra niñas y niños en la entidad demandan acompañamiento y apoyo de las autoridades para continuar con sus procesos y obtener respuestas. Tan solo durante 2024, 246 niñas, niños y adolescentes de entre 1 y 17 años fueron atendidos en hospitales de Chiapas por violencia sexual, cifra 30.2% mayor a la registrada un año antes. Más del 91% fueron niñas y adolescentes. En este contexto, asociaciones civiles como la Fundación Carla Velasco resaltó la importancia de contar con mayor acompañamiento institucional y seguimiento de las carpetas de investigación. Además del seguimiento jurídico, las familias consideran necesario fortalecer la atención que reciben las víctimas desde el primer contacto con las instituciones. La Fundación hizo un llamado a las instancias gubernamentales y a las instituciones encargadas de procurar justicia para acompañar a las familias, revisar el avance de las investigaciones y garantizar una atención adecuada a niñas, niños y adolescentes víctimas de violencia sexual. El objetivo es que las familias no enfrenten solas estos procesos y encuentren respaldo institucional durante la búsqueda de justicia. Hasta el siguiente comentario.
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3: Ya son las 10:35.
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3: Ya son las 10, con 45 minutos.
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0: Ya son las 10 con 56 minutos.
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3: La falta de lluvias durante los meses de julio a septiembre y comienzos de octubre ya impactó la producción de caña en la región del Soconusco. Alrededor de 5.000 de las 18.000 hectáreas del ingenio de Huixla presentan afectaciones por el estiaje, lo que podría provocar una caída de hasta 30% en la producción y pérdidas 100% en las zonas más críticas. Los municipios más golpeados son Mazatán y Tapachula, donde el desarrollo de la planta se ha frenado y la calidad de la cosecha se ha deteriorado. De acuerdo con Aquilio Mesa Pérez, presidente de la Asociación de Cañeros Ambientarios y Legislatarios del Soconusco, la problemática compromete la próxima zafra y el sustento de miles de familias. Denunció que el sector quedó excluido de los apoyos oficiales y es que luego de 3 reuniones de trabajo, les informaron que los programas de rescate agrícola solo contemplan maíz, sorgo, café y cacao, dejando fuera a la caña y a la soya. Ante ello, los productores han solicitado su incorporación a los esquemas de respaldo a través de la Unión de Ejidos. Además del apoyo económico, los cañeros proponen impulsar prácticas de conservación de suelo y humedad, como el corte en crudo para mantener la cobertura de residuos sobre el terreno y la aplicación de compostas. Hasta el siguiente comentario.
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4: Son las 11, con 3 minutos.
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2: Son las 11 con 13 minutos.
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2: Son las 11:24.
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1: Son las 11:35.
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1: Son las 11:46.
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3: Son las 11:55.

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3: Son las 12 con 2 minutos.
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3: Son las 12 con 23 minutos.
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1: Son las 12 con 33 minutos.
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1: Son las 12 con 42 minutos.
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3: Son las 12:52.

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1: Es la una, con un minuto.
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2: Es la una con 11.
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3: Es la 1:21.

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2: Es la una con 32 minutos.
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3: Con ustedes, el señor Marco Antonio.

0: Gracias, mi amor.
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1: Es la una con 44 minutos.
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3: Es la una. Con 53 minutos.
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1: Son las 2:03.
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3: Son las 2 con 21 minutos.
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1: Son las 2 con 32 minutos.
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3: Son las 2 con 53 minutos.
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1: Son las 3, con 3 minutos.
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3: Son las 3 con 21 minutos.
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3: Son las 3 con 33 minutos.
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2: Son las 3 con 41 minutos.
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2: Son las 3 con 41 minutos.

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3: Las 4 en punto.
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2: Las 4 con 13 minutos.
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3: Las 4:22.

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3: Las 4 con 31 minutos.
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0: Las 4 con 42 minutos.
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3: Las 4 con 51 minutos.
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1: Las 5 con 4 minutos.
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1: Las 5 con 12.
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3: Las 5 con 23 minutos.
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0: 5:31.
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2: Las 5 con 43 minutos.
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4: Las 5:55.

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1: Las 6 con 8 minutos. 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
2: Las 6 con 16 minutos.
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4: Familias que enfrentan casos de violencia sexual contra niñas y niños en la entidad demandan acompañamiento y apoyo de las autoridades para continuar con sus procesos y obtener respuestas. Tan solo durante 2024, 246 niñas, niños y adolescentes de entre 1 y 17 años fueron atendidos en hospitales de Chiapas por violencia sexual, cifra 30.2% mayor a la registrada un año antes. Más del 91% fueron niñas y adolescentes. En este contexto, asociaciones civiles como la Fundación Carla Velasco resaltó la importancia de contar con mayor acompañamiento institucional y seguimiento de las carpetas de investigación. Además del seguimiento jurídico, las familias consideran necesario fortalecer la atención que reciben las víctimas desde el primer contacto con las instituciones. La Fundación hizo un llamado a las instancias gubernamentales y a las instituciones encargadas de procurar justicia para acompañar a las familias, revisar el avance de las investigaciones y garantizar una atención adecuada a niñas, niños y adolescentes víctimas de violencia sexual. El objetivo es que las familias no enfrenten solas estos procesos y encuentren respaldo institucional durante la búsqueda de justicia. Hasta el siguiente comentario.
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0: Las 6:29.
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1: Las 6:39.
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1: Las 6:50.
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2: Las 7 con 3 minutos.
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1: La falta de lluvias durante los meses de julio a septiembre y comienzos de octubre ya impactó la producción de caña en la región del Soconusco. Alrededor de 5.000 de las 18.000 hectáreas del ingenio de Huixla presentan afectaciones por el estiaje, lo que podría provocar una caída de hasta 30% en la producción y pérdidas 100% en las zonas más críticas. Los municipios más golpeados son Mazatán y Tapachula, donde el desarrollo de la planta se ha frenado y la calidad de la cosecha se ha deteriorado. De acuerdo con Aquí Ilio Mesa Pérez, presidente de la Asociación de Cañeros Ambientarios y Legislatarios del Soconusco, la problemática compromete la próxima zafra y el sustento de miles de familias. Denunció que el sector quedó excluido de los apoyos oficiales y es que luego de 3 reuniones de trabajo les informaron que los programas de rescate agrícola solo contemplan maíz, sorgo, café y cacao, dejando fuera a la caña y a la soya. Ante ello, los productores han solicitado su incorporación a los esquemas de respaldo a través de la Unión de Ejidos. Además del apoyo económico, los cañeros proponen impulsar prácticas de conservación de suelo y humedad, como el corte en crudo para mantener la cobertura de residuos sobre el terreno y la aplicación de compostas. Hasta el siguiente comentario.
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2: Las 7 con 17 minutos.
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Timón se convierte en huracán categoría 1. Se prevén lluvias torrenciales en Guerrero y Michoacán. Ataque a penal de Mazatlán, Sinaloa, deja un saldo de 10 muertos, entre ellos un menor de edad y 16 heridos. En temas del mundo, por presiones inflacionarias alcanzan hipotecas en Estados Unidos, tasa de interés de 7.40%. El fenómeno del Niño se acerca a niveles no vistos desde que hay registros, advierte la Organización Meteorológica Mundial. Y en los deportes buscará Pumas este domingo la revancha ante Cruz Azul por la final perdida en el torneo de clausura 2026.

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1: ¿Qué tal? Muy buenos días, me da mucho gusto saludarlos en esta primera emisión de Notinúcleo correspondiente a este viernes, cierre de semana, viernes 9 de octubre de 2026, 282 días transcurridos del año, 83 por transcurrir. ¿Cómo le fue con la inesperada lluvia que se registró hace unos minutos en la capital Tuxtla Gutiérrez? A eso aproximadamente de las 5 de la mañana empezó esta lluvia, hasta hace unos momentos culminó la precipitación y prácticamente fue en la mayor parte de la ciudad, incluso en municipios que conforman la zona metropolitana. En unos minutos estaremos hablando sobre las condiciones para este viernes en la entidad. Domingo de Asís, en los controles técnicos, Daniel Torres, a cargo de las plataformas digitales, en la dirección de noticias, licenciado José Ovilla. Soy Alexander Pérez, y si me permite, le estaré acompañando a partir de estos momentos y hasta las 8:30 de la mañana, con lo mejor de la información local, estatal, nacional e internacional. Como sabe, estamos transmitiendo para todo el mundo a través de nuestras plataformas digitales. Ahí nos encuentran en vivo en Facebook, X, Instagram y YouTube como Notinúcleo. Nuestras páginas www.notinucleo.com y www.radionucleo.com. Vamos de lleno con toda la información. Respecto a la impugnación promovida por el Partido Acción Nacional en torno a la ley de paridad efectiva, el gobernador Eduardo Ramírez Aguilar expresó que defenderá la paridad efectiva en Chiapas. Vamos con Carla Trujillo.
2: El gobernador Eduardo Ramírez Aguilar lamentó la impugnación que el Partido Acción Nacional presentó contra la reforma electoral en materia de paridad efectiva al señalar que si bien es impulsada por el gobierno de la nueva era, nació del sentir de las mujeres y tiene como propósito fundamental fortalecer su participación y empoderamiento político mediante los cargos de elección popular. Subrayó que el gobierno de la Cuarta Transformación de Chiapas cree en el empoderamiento genuino de las mujeres y confía en que prevalecerá la razón. Por ello invitó respetuosamente al PAN a dejar atrás el machismo y no actuar desde el coraje de unos cuantos hombres que, dijo, muestran su molestia ante la posibilidad de quedar fuera de las candidaturas y ceder esos espacios a las mujeres, quienes han demostrado capacidad y talento al desempeñarse en el servicio público. Ramírez Aguilar sostuvo que defenderá política y jurídicamente los principios de esta iniciativa y, de ser necesario, acompañará al Congreso del Estado ante las ministras y los ministros para defenderla. Aseguró que representa un paso histórico hacia la igualdad porque no solo garantizará la mitad de las candidaturas en los municipios, sino que permitirá hacer efectiva la llegada de las mujeres a los ayuntamientos. Para Notinúcleo, Carla Trujillo.
1: Por su parte, la presidenta del Congreso del Estado, Marcela Castillo Atristain, sostuvo que el Poder Legislativo defenderá la reforma electoral en materia de paridad efectiva.
3: Este Poder Legislativo defenderá ante las instancias correspondientes una reforma que representa un paso importante para garantizar la participación política de las mujeres. Esta reforma fue propuesta por el gobernador Eduardo Ramírez Aguilar y aprobada por unanimidad por todas las fuerzas políticas de esta 69ª legislatura. No estamos hablando solamente de modificar una norma electoral, estamos hablando de abrir de manera efectiva las puertas del poder público a las mujeres de Chiapas. La reforma establece reglas para fortalecer la paridad en las candidaturas a los ayuntamientos y contempla también la alternancia de género.
1: Pasando a temas de seguridad, ante la denuncia de familias auxiles de la comunidad fracción San Nebolón, Chenaló, de vivir bajo violencias, extorsiones, amenazas y confinamiento forzado de parte de un presunto grupo armado, el gobierno estatal desplegó un operativo de seguridad permanente para proteger a la población y restituir la paz. Así lo dio a conocer el secretario de gobierno, Jorge Enrique Hernández Vialma.
4: pero acudimos de inmediato para, conforme a la ley, en respeto a los derechos humanos, se hicieran las investigaciones correspondientes de los hechos. Le pedimos el apoyo a las instituciones correspondientes para que de inmediato se ejerciera acción si en caso estuvieran violentando la paz social, el desarrollo y la integridad física de las familias chiapanecas. El señor gobernador nos ha pedido siempre respetar los derechos humanos, hacer las investigaciones correspondientes y en caso que se detecte que alguien violente la ley y la integridad física de las familias chiapanecas, se ejerza acción.
1: Pasando a más información, realiza la Fiscalía General de la República inspección en zonas de manglares de Acapetagua por posibles afectaciones al ecosistema. Vamos con Laura de la O.
5: Las autoridades federales llevaron a cabo una diligencia de inspección en una zona de manglares, esto en el municipio de Acapetagua, Chiapas, como parte de una investigación relacionada con posibles afectaciones al ecosistema. La intervención se realizó dentro de la zona de amortiguamiento de la Reserva de la Biosfera La Encrucijada, donde durante la inspección fueron identificadas actividades agrícolas que no estarían permitidas en el área, así como diversas construcciones que se encontraban deshabitadas. La diligencia forma parte de las acciones encaminadas a determinar posibles responsabilidades y verificar las condiciones en las que se encontraba esta zona considerada de importancia ambiental. Una vez concluida la intervención de las autoridades federales, el área quedó nuevamente bajo la administración de la Comisión Nacional de Áreas Naturales Protegidas, CONAM, que continuará con las labores de protección, vigilancia y conservación del ecosistema. Las autoridades mantienen las acciones correspondientes para preservar los manglares y garantizar la protección de los recursos naturales que forman parte de la Reserva de la Biosfera La Encrucijada. Para Notinúcleo, Laura de la O.
1: Antes de irnos a la pausa, también le doy a conocer Humberto N., alias La Gretel, quien fue sustraído por autoridades municipales de la cárcel de Suchiapa y entregado a un grupo criminal. Es buscado por la Fiscalía General del Estado como persona desaparecida. Se presume que este hecho en contra de Humberto N. derivó en la detención de Jesús Antonio N., quien fungía como director de la Policía Municipal por evasión de detenido. Las investigaciones apuntan a una posible responsabilidad de servidores públicos municipales de Suchiapa, que indican presuntamente estar involucrados en temas del crimen organizado. Y con esta información nos vamos a nuestra primera pausa, ya a las 7 de la mañana con 40 minutos en la capital.
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Ya estamos de regreso, 7:46 en esta primera emisión de Notinúcleo en cadena estatal. Les recuerdo que estamos en vivo a través de redes sociales, ahí nos encuentra en Facebook y YouTube como Notinúcleo y también a través de cada una de las emisoras de la Corporación Radio Núcleo. Vamos con las temperaturas para este viernes. Simon se intensificó ayer jueves a huracán categoría 1 frente a las costas del Pacífico mexicano. Mientras mantiene su avance hacia el occidente del país, así lo dio a conocer en las últimas horas el Servicio Meteorológico Nacional. La Comisión Nacional del Agua dio a conocer también que el huracán Simon se localiza a 380 kilómetros al sur de Manzanillo, Colima, y que en menos de 48 horas se convertirá en un huracán de categoría 4. Por su parte, Isaías, es otro huracán que tenemos en las aguas del Golfo de México, continuará su desplazamiento hacia el este-noreste, alejándose de costas nacionales y dejando de afectar al país. Es información que da a conocer en esta hora de la mañana tanto la Comisión Nacional del Agua como el Servicio Meteorológico Nacional. Pero, ¿qué dice Protección Civil del Estado con respecto a las temperaturas, bueno, a las lluvias aquí en el estado de Chiapas para este viernes en la entidad? De acuerdo con el reporte emitido en esta hora de la mañana, se prevén lluvias intensas en las regiones Selva Lacandona, Sierra Mariscal, Istmo Costa y el Soconusco. También se prevén lluvias fuertes en la región Tulijá, Altos de los Bosques, de los Llanos, Meseta, Comiteca y la región Frailesca. Van a continuar las lluvias en gran parte del territorio chiapaneco, además que tenemos este viento de norte en el Golfo de Tehuantepec con rachas de 37 a 46 kilómetros por hora y oleaje de 1.8 a 2.4 metros de altura. También, como le decía, a inicio de este espacio informativo, amaneció lloviendo en Tuxtla Gutiérrez. También es la misma situación en algunos municipios del estado de Chiapas, que en primeras horas de este viernes, pues sorprendió una inesperada lluvia aquí también en la capital. Actualmente 22 grados, una máxima de 28, con 85% de potencial de lluvias. Comitán de Domínguez, 17 grados, máxima de 22, 85% de potencial de precipitaciones. En Villaflores, 23 grados, máxima de 29, 90% de potencial de lluvias. Tonalá, 26 grados, máxima de 31, con 90% de potencial de lluvias, al igual que Arriaga. Tapachula, la perla del Soconusco, 25 grados, máxima de 29, 90% de condiciones de lluvia. Mapastepec, 25 grados, máxima de 30 para hoy, con 95% de potencial de lluvias. En la zona norte del estado, en Pichucalco, 26 grados, una máxima de 30, con 95% de potencial de lluvias. Y cerramos con Cintalapa, que permanecen con 22 grados, una máxima de 28, 95% de condiciones de lluvia. Y bueno, antes de ir con más información, nos hacen el siguiente reporte para toda nuestra audiencia allá en la zona costa del estado. Reportan un intenso caudal derivado de las últimas lluvias en la que sucedió esta parte del viernes y jueves allá en la zona costa del estado, en el tramo carretero Tonalá-Paredón, esto a la altura del Riachuelo. Así luce pues la mañana de este viernes a través de redes sociales. Se ven las imágenes de un fuerte intenso caudal. Les repito, si usted transita por esta zona, hágalo con mucha precaución o tome vías alternas. Es el tramo carretero Tonalá-Paredón, a la altura del Riachuelo. Se reporta un intenso caudal del arroyo que pues está en ese tramo carretero. Y van a continuar las lluvias en el Soconusco, no se reportan afectaciones. Sin embargo, Protección Civil emite recomendaciones. Vamos con Pamela Hernández.

0: El temporal de lluvias continuará en la región del Soconusco hasta el próximo domingo, informó la Secretaría de Protección Civil del Estado, que mantiene activo el semáforo en color amarillo. Ante este tema, el delegado regional de Protección Civil en la región Soconusco Alto, Joaquín Ernesto Montes Molina, señaló que las lluvias registradas forman parte de un sistema de inestabilidad que afecta a toda la franja costera.
1: La Delegación Regional de Protección Civil del Estado de Chiapas, el sistema de alerta por lluvia nos mantienen con probabilidad de lluvia de 75 a 150 milímetros para la región del Soconusco Alto.
0: De acuerdo con este pronóstico, se esperan chubascos y tormentas puntuales en Tapachula, Suchiate, Tuxtlachico, Cacahuatán, Huehuetán, Huixcla y Mapastepec, con riesgo de encharcamientos y aumento en los niveles de los ríos, por lo que Protección Civil exhorta a la población a no cruzar los ríos o calles con corrientes fuertes, asegurar los techos de sus viviendas y objetos que puedan ser arrastrados por el viento y reportar cualquier emergencia al número 911. Hasta el momento no se tienen reporte de afectaciones por las lluvias que se han registrado en las últimas horas, aunque se mantiene el monitoreo permanente en zonas vulnerables y en zonas montañosas. Desde el Soconusco, para Notinúcleo, Pamela Hernández.
2: Gracias, Pamela. Vamos a ir a nuestra segunda pausa, pero vamos a seguir recorriendo la entidad. Al regresar iremos con Laura de la O hasta Mapastepec, porque también ahí se han presentado fuertes lluvias en las últimas horas. Las 7 de la mañana con 52 minutos.
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0: Ya estamos de regreso a las 7 de la mañana con 56 minutos, 4 minutos antes de las 8 en esta primera emisión de Notinúcleo. Agradecemos sus comentarios a través de plataformas digitales. Saludos a Michelle Nava Lomelín. Nos pregunta sobre el tema del huracán allá en Baja California. El tema del huracán Rachel ha bajado de categoría. Actualmente se mantiene como tormenta tropical. Ya no es un huracán y se está alejando de Baja California Sur. De acuerdo con el último reporte meteorológico, se localiza a 1.600 kilómetros al oeste de Cabo San Lucas en Baja California Sur. Sin embargo, no se descarta la presencia de lluvias debido a que sus bandas nubosas pues se dirigen hacia Baja California. Les repito, ya no es un huracán Rachel, ahora es la tormenta tropical Rachel. Se degradó, bajó de categoría, pero sin embargo va a dejar importantes precipitaciones allá en Baja California Sur. También saludos a Yesenia López, que nos manda a saludar desde Quintana Roo. Un saludo hasta allá en Quintana Roo, gracias por la preferencia. Y siguiendo con el tema de las lluvias, bien les decía, mención antes de irnos a la pausa, las lluvias intensas mantienen en alerta a la costa chiapaneca, piden extremar precauciones. Vamos con Laura de la O.
1: Las fuertes lluvias registradas durante la noche del jueves en distintos puntos de la costa de Chiapas mantienen la preocupación entre la población ante el pronóstico de nuevas precipitaciones para este viernes 9 de octubre, que podrán provocar encharcamientos, inundaciones, crecidas repentinas de ríos y arroyos, así como afectaciones en caminos y carreteras. Las condiciones meteorológicas están relacionadas con las amplias circulaciones de los huracanes Simon en el Océano Pacífico e Isaías en el Golfo de México, cuyos efectos en combinación con otros factores atmosféricos favorecerán la presencia de lluvias en distintas regiones del territorio nacional. De acuerdo con el pronóstico meteorológico para este viernes, Chiapas podría registrar lluvias muy fuertes e intensas, principalmente en las regiones centro, este y sur del estado, acompañada de descargas eléctricas y posibles rachas de viento. Ante ese panorama, se recomienda mantener especial vigilancia en municipios de la región Istmo Costa y el Choconusco, entre ellos Mapasepec, Pijijiapan, Acacoyac, Capetagua, Escuintla, sin descartar afectaciones a otras localidades. Las autoridades de Protección Civil exhortan a la ciudadanía a mantenerse informada mediante los canales oficiales y atender las indicaciones preventivas, principalmente quienes habitan cerca de ríos y arroyos, zonas bajas o terrenos susceptibles a deslaves. Es importante recordar que la prevención es fundamental para proteger la vida y el patrimonio de las familias de la costa de Chiapas. Ante cualquier situación de riesgo, hay que comunicarse con Protección Civil y seguir las indicaciones de las autoridades. Para Notinúcleo, Laura de la O.
0: Gracias, Laura de la O. En minutos haremos también contacto con nuestro corresponsal Juan Méndez hasta la región de Meseta, Comiteca, Tojolabal. Y es que de acuerdo con su reporte, pues llovió toda la madrugada también allá en Comitán de Domínguez. Entonces estableceremos contacto para que nos dé pues el reporte oportuno en esta primera emisión de Notinúcleo. Mientras tanto, vamos a la identificación oficial ya a las 8 de la mañana en punto.

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0: 8 de la mañana con un minuto. El fenómeno del Niño se acerca a niveles no vistos desde que hay registros, advierte la Organización Meteorológica Mundial. Vamos con Victoria Fernández.
1: El fenómeno del Niño se está intensificando rápidamente y podría alcanzar en diciembre uno de sus niveles más fuertes desde que hay registros. La Organización Meteorológica Mundial prevé que las temperaturas de la superficie del Pacífico tropical central y oriental alcancen niveles récord entre octubre y diciembre. El índice que mide el Niño podría llegar a unos 3,7 grados por encima de lo normal. Sería el nivel más alto registrado. La Agencia de Meteorología estima en casi un 100% la probabilidad de que el Niño continúe hasta febrero de 2027. El fenómeno suele elevar las temperaturas en buena parte del mundo y alterar las lluvias. Esto aumenta el riesgo de sequías e inundaciones en distintas regiones. Se esperan condiciones más secas en el sur de Centroamérica, partes del Caribe y el noreste de Sudamérica. En cambio, habrá mayor probabilidad de lluvias por encima de lo normal en el Cuerno de África, partes de Asia y el sureste de Sudamérica.
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0: Ya estamos de regreso, 8 de la mañana con 3 minutos. Vamos a la región Meseta Comiteca Tojolabalgo, que como bien le hacía mención, se registraron intensas lluvias en las últimas horas en aquella región. ¿Cómo estás, Juan Méndez? Muy buenos días.
3: Alexander, muy buenos días, un gusto saludarte ya en esta mañana donde el sol ya tímidamente está saliendo, las nubes están disipando después de una torrencial lluvia durante la madrugada del día de hoy, en el cual pues ya las autoridades, los servicios de emergencia han estado monitoreando los ríos y arroyos que se tienen alrededor de esta ciudad de Comitán, como es el río o el arroyo Iguanucú, que es el que atraviesa el lado norte y sur poniente de esta ciudad de Comitán, donde están muy al pendiente las autoridades para evitar cualquier eventualidad, al igual el río Grande, después de muchos años de que no corría agua, ahora sí ya el río está pues con esta agua que está corriendo después de las lluvias de los últimos días y de esta madrugada. Es el reporte en esta mañana, por lo cual se pide a la población, y esto lo hemos reiterado y no nos vamos a cansar de hacerlo, Alexander, como medios de comunicación, de que los automovilistas, los choferes, tengan mucha precaución de no cruzar ríos, arroyos crecidos, vados, que hay algunos aquí en la ciudad donde en muchas ocasiones algunos conductores de manera imprudente tratan de cruzar los vados y quedan ahí varados con su unidad, poniendo en riesgo la integridad de quienes van a bordo y de ellos mismos, por supuesto, y llegan las autoridades a rescatarlos, pero en un momento dado pues se puede convertir en una situación crítica, por lo cual no hay que arriesgarse. Es el reporte en esta mañana, sobre todo en carreteras. El asfalto muy resbaloso, velocidad moderada y desde luego tener mucho cuidado con deslaves. Es el reporte en esta mañana, Alexander, desde esta ciudad de Comitán.
0: Te agradezco el reporte, mi querido Juan. Estamos atentos con más información. Muy buenos días.
3: Muy buenos días a ti y a la audiencia.
0: Bueno, pues ahí tiene el exhorto por parte de las autoridades para que usted tome precauciones. El pavimento, pues, en zonas así frías como Comitán de Domínguez, como San Cristóbal de las Casas, pues, tiende a ser resbaloso, así que hay que manejar con mucha precaución derivado de las intensas lluvias que se presentan en algunos puntos del estado de Chiapas. Vamos a una pausa, ya a las 8 de la mañana con 5 minutos en la capital.

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0: Ya estamos de regreso, 8:10 a.m. Seguimos con más información en esta primera emisión de Notinúcleo en cadena estatal. Emiten expertos recomendaciones preventivas ante la temporada de frentes fríos para proteger las vías respiratorias de la población. Alejandro Orozco.
1: En esta época del año, debido a los cambios climáticos y el exceso de lluvias, en los consultorios médicos se ha visto un aumento significativo de infecciones en vías respiratorias, ya que distintos virus se propagan con mayor facilidad derivado de la convivencia en espacios cerrados. Las más comunes son el resfriado común, provocado por el rinovirus, la influenza estacional, amigdalitis infecciosa, entre otras, señaló la médico Raquel Cuello Gutiérrez.
2: Vemos que van a haber también cuadros de bronquitis, que en específico se deben a la inflamación de los bronquios, y esto va a generar tos persistente con presencia de flemas y dolor a nivel del pecho. Obviamente se acompaña también de los otros síntomas, congestión, escurrimiento, estornudo, pueden haber fiebres incluso. Y por último, también hemos tenido reincidencia de cuadros de COVID. Vemos que hay síntomas muy parecidos obviamente a todos los anteriores, que son síntomas de gripa, pero la característica, no nos olvidemos que sigue siendo la pérdida, sobre todo de la sensación del gusto, del olfato, poco apetito, molestias precisamente de mal estado general.
1: En este sentido, los grupos más vulnerables son los niños, los adultos mayores de 60 años, personas con enfermedades crónico-degenerativas como diabetes, hipertensión, asma y del corazón, por lo que es recomendable retomar algunas medidas de prevención, como abrigarnos bien, tratar de no exponernos a cambios bruscos de temperatura, ni mojarnos en la lluvia, incluso retomar hábitos de años anteriores.
2: Aquí es vital el uso de cubrebocas, estarnos cubriendo nariz, garganta. Es importante precisamente tratar de evitar los espacios muy cerrados. Recomendamos muchísimo el lavado de manos, que es vital. Acordémonos que tanto el uso de gel como el lavado de manos con agua y jabón son importantísimos. Para quienes no se han vacunado, pues vacunarnos sobre todo con el padecimiento de la influenza y COVID, que son quienes han tenido ahorita un repunte. Y también súper importante, el no automedicarnos.
1: En caso de que después de 24 a 48 horas, los síntomas en lugar de mejorar empeoren, es importante que acudamos a un médico para evitar así complicaciones de estos cuadros. Para Notinúcleo, Alejandra Orozco Ardínez.
0: Las 8:12 a.m, preparatorias de Tapachula retomarán el uso obligatorio de cubrebocas ante el incremento de las enfermedades respiratorias. Pamela Hernández.
3: A partir de este viernes 9 de octubre, las preparatorias de Tapachula retomarán el uso obligatorio de cubrebocas ante el incremento de enfermedades respiratorias propias de la temporada. La Escuela Preparatoria Tapachula de turno matutino informó mediante un comunicado que todo alumno, docente y personal administrativo deberá portarlo para ingresar y permanecer dentro del plantel. Hasta el momento, las autoridades de salud no han informado sobre algún repunte o casos de COVID-19 o influenza en la región. Sin embargo, las escuelas toman precauciones atendiendo a un comunicado emitido por la Secretaría de Educación en Chiapas para reforzar las medidas preventivas en los planteles. Se espera que en las próximas horas otras preparatorias o instituciones de Tapachula se sumen a esta disposición. Desde el Soconusco, para Notinúcleo, Pamela Hernández.
0: Pasando a temas culturales, bajo el lema La trama que nos une, las miradas pluriculturales se preparan para tomar la pantalla grande durante el Festival Intercultural de Cine de Chiapas. Los detalles con Daniel Torres en la sección cultural.
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5: ¿Qué tal? Un gusto poder saludarlos. Vámonos con información cultural. Las páginas impresas cobrarán vida mediante los versos, los ritmos y las expresiones corporales que dan identidad a la región, consolidándose en el volumen titulado La danza, el baile, canto y poesía en Chiapas. Autoría de Melitón Muñoz, esta obra literaria examina con detalle el folclore y las manifestaciones artísticas tradicionales. El evento editorial tendrá lugar este 9 de octubre en punto de las 5 de la tarde. La cita para este encuentro cultural se fijó en la Casa de la Cultura Luis Alaminos Guerrero, ubicado en la esquina que forman la primera poniente y la segunda norte. Las memorias de resiliencia y el espíritu de superación se darán cita en la presentación del libro titulado Los combates de una vida, memorias de un medallista olímpico de Taekwondo, una obra literaria escrita por Manuel Jurado. El encuentro contará con dos fechas en diferentes sedes de la región. La primera se llevará a cabo este viernes 9 de octubre a las 4 de la tarde en Tuxtla Gutiérrez y la segunda se realizará el sábado 10 de octubre a las 11 de la mañana en San Cristóbal de las Casas. Bajo el lema La trama que nos une, el celuloide y las miradas pluriculturales se preparan para tomar la pantalla grande durante el Festival Intercultural de Cine de Chiapas, bautizado bajo el nombre Malacate. Este encuentro cinematográfico busca tejer historias y visibilizar narrativas diversas a través de proyecciones que celebran la riqueza audiovisual. Las jornadas de este festival se llevarán a cabo durante 4 días consecutivos, abarcando del 12 al 15 de noviembre. Durante este periodo, las salas y espacios destinados para las proyecciones reunirán lo mejor de la cinematografía regional e internacional, ofreciendo al público una programación diversa para disfrutar del talento en la gran pantalla. Para Notinúcleo, Daniel Torres.
0: Ya son las 8 de la mañana con 16 minutos. Gracias, Dani. Pues ahí tiene una gran agenda cultural para este fin de semana. Si usted se da una cita en distintos puntos del estado de Chiapas, habrán eventos culturales y artísticos. Con esta información vamos a una pausa y a las 8.

0: La mañana con 16 minutos en la capital.
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0: estamos de regreso, 8:20 a.m. 8:20 a.m. Vamos a los deportes. Ya está listo Gerardo Gómez con todo el panorama deportivo que se ha generado en las últimas horas.
1: Hola Alexander, qué gusto saludarte, muy buenos días. Vámonos con información deportiva. Arrancamos con el tema internacional. Arrancamos con el tema de la Copa América 2028. Y es que Sudamérica no ha podido asegurar la organización de este evento, específicamente Argentina. Y ante esta situación, bueno, los Estados Unidos están tomando ventaja por organizar esta justa en este continente, en nuestro continente, en el año 2028. De acuerdo a The Times, la amplia oferta de estadios e instalaciones deportivas, además más del interés por seguir impulsando el fútbol en los norteamericanos, bueno, Estados Unidos está levantando la mano una vez más. Ante también

0: Pues el gran éxito que ha tenido la organización en conjunto con Canadá y México de la Copa del Mundo, además de las instalaciones comprobadísimas, pues todo apunta de que Estados Unidos será el anfitrión de esta Copa en el 2028. Te decía, Sudamérica no ha podido asegurarlo y es que Argentina y Ecuador están buscando albergar este torneo, pero sus propuestas han sido rechazadas, según este diario británico The Times. La edición 2028 podría reunir de nuevo a las selecciones de CONMEBOL y a CONCACAF con un posible cambio de formato. La propuesta sería pasar de 16 a 20 participantes, lo que abre aún más la posibilidad de que sea en Estados Unidos. Y además, bueno, hay también posibilidad para que más equipos de la CONCACAF puedan sumarse a esta competencia, subir de 6 boletos a 10 boletos. Si se confirma, bueno, esta sería la tercera vez en 5 ediciones que Estados Unidos recibe el certamen, pues ya fue sede en el Centenario 2016 y hace un par de años en el 2024. Vamos a esperar a que se resuelva la Copa América y obviamente la participación de México en esta justa internacional. Y de ahí nos vamos al panorama estatal, y es que decirte que está entrando en participación también en la Paralimpiada los atletas de Tabasco. Así es, ya arrancaron las acciones de la categoría juvenil mayor en la Paralimpiada Nacional 2026. Los atletas tabasqueños participan en pista y campo, en campo allá en el CODE Revolución de Jalisco. Mucha suerte para Ivana Sofía Contreras en impulso de bala, Aarón Alexander Reyes también en 100 metros contrarreloj, a Romina Ledesma en los 100 metros contrarreloj, a Valeria Silva Silvana Sosa Cadena en lanzamiento de bala y además en 100 metros contrarreloj. También entra en participación José Salvador López González en lanzamiento de clava, 100 metros también contrarreloj e impulso de bala. Rafael Reina Cortés en impulso de bala, a André Alexander Zapata en impulso de bala, Dana Fernanda también en impulso de bala y José Miguel Gómez Cornelio en 100 metros contrarreloj. Mucho éxito también a la delegación de Tabasco en esta paralimpiada nacional dentro de la categoría juvenil mayor. Y pasamos al tema del fútbol. Uno de los partidos de la Liga MX que llama mucho la atención es el Pumas contra Cruz Azul, a celebrarse el próximo domingo a las 7 de la noche. Por cierto, partido que tendremos en Corporativo Radio Núcleo, aquí en Tuxtla Gutiérrez, lo tendremos a través de la Grande 90.3. Pero bueno, ante la posibilidad de este partido, simplemente se remonta uno a la gran final del torneo pasado, Pumas contra Cruz Azul, en la que el conjunto universitario cayó. Ante esta situación, Keylor Navas es puntual y es directo. Hay respaldo en el técnico y además esa final de la que les estoy hablando ya quedó en el pasado. Escuchamos a Keylor Navas, arquero y capitán de los Pumas de la UNAM.
1: El equipo está unido, estamos con el entrenador, podría decirlo como capitán de este equipo que estamos a muerte con él y con todo su cuerpo técnico. Y sí, yo creo que el mensaje tiene que ser claro, es aquí la responsabilidad no es solo del cuerpo técnico, la responsabilidad es de todos, tanto la institución como los futbolistas. Nosotros somos los que nos equivocamos, acertamos dentro de la cancha y eso no tiene, pienso yo, que mucho que ver con lo que el entrenador pueda decir o pueda hacer. Después viene el trabajo del entrenador también y de su cuerpo técnico, que lo hacen durante toda la semana y durante el partido en lo que hay. Ellos les toca.
0: Así es, y es que la noche del pasado 24 de mayo fue una noche amarga para la historia reciente de los Pumas, y eso, como ya lo escuchamos, quedó atrás. Así que le repetimos el partido, el duelo Pumas contra Cruz Azul, uno de los más atractivos de esta jornada número 11 de la Liga MX, a llevarse a cabo el domingo 11 de octubre a las 7:15. Usted lo puede disfrutar a través de Corporativo Radio Núcleo. Hasta aquí los deportes. 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
2: Pues se tiene todo el panorama deportivo a cargo de Gerardo Gómez. Vamos con más información. Le reitero nuevamente, como bien hacía mención al inicio de este espacio informativo, si usted transita, bueno, para toda nuestra audiencia en la zona costa del estado, en el tramo carretero Tonalá-Paredón, a la altura del riachuelo, se reporta una fuerte corriente de agua en el arroyo ubicado en esa zona, el riachuelo. Esto es en el tramo carretero Tonalá-Paredón. Para que extreme precauciones, si tome vías alternas, se evite cruzar si el agua pues representa un riesgo. Le doy a conocer nuevamente, es el tramo carretero Tonalá-Paredón, a la altura del arroyo el riachuelo.

0: Esto es allá en Tonalá para que usted tome precauciones y tome vías alternas. Vamos a nuestra última pausa, ya a las 8 de la mañana con 26 minutos en la capital.
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0: de 10 personas, entre ellas un menor de edad, además de 16 heridos tras una riña en el penal de Mazatlán.
1: Se registró una riña al interior de las instalaciones en la que lamentablemente perdieron la vida 9 personas privadas de la libertad y un menor de edad que se encontraba de visita, y 16 personas privadas de la libertad resultaron heridas, las cuales ya fueron trasladadas a recibir atención médica prehospitalaria. Tras estos hechos, el grupo interinstitucional actuó para controlar la situación. Actualmente, el centro penitenciario se encuentra bajo control y se mantiene la presencia de las autoridades para garantizar la seguridad de dicho centro. Es importante señalar que el resto de la población penitenciaria se encuentra bien y que las autoridades mantienen su presencia en el lugar para preservar el orden y garantizar la seguridad.
0: La Fiscalía de Sinaloa será la instancia que llevará a cabo las investigaciones correspondientes para esclarecer lo sucedido y determinar las responsabilidades que resulten. Antes de llegar al final de este espacio informativo, con el propósito de fortalecer las redes de acompañamiento entre mujeres y compartir estrategias que contribuyan a su desarrollo académico, profesional y personal, a través de la reflexión y el intercambio de experiencias, la Universidad Autónoma de Chiapas puso en marcha el primer Congreso Internacional de Mentoría y tercer Congreso Nacional entre Mentoras y Mentees. En este encuentro, que se desarrolla en la Facultad de Derecho en San Cristóbal de las Casas, participan representantes de instituciones de educación superior de Tamaulipas, Tlaxcala, Campeche, Nuevo León, Colima, Guerrero, Yucatán, Chiapas y la Ciudad de México. Por último, el presidente Ángel Torres, junto al secretario de Seguridad del Pueblo, Óscar Alberto Aparicio Avendaño, inauguró la rehabilitación del módulo de seguridad pública en las granjas, con lo que se fortalecerá la atención pronta y directa a familias de 15 colonias en la zona, como parte de las estrategias de seguridad del gobernador Eduardo Ramírez Aguilar. En su intervención desde el módulo de seguridad de las granjas, el secretario Óscar Alberto Aparicio explicó que es un centro de mando con cámaras de videovigilancia, radios, policías, vehículos, además acciones sociales y actividades deportivas. Y con esto llegamos al final de esta primera emisión de Notinúcleo en cadena estatal. Muchas gracias a usted por el favor de su sintonía a lo largo de estos 60 minutos con lo mejor de la información local, estatal, nacional e internacional. Domingo de Asís, en los controles técnicos, Daniel Torres a cargo de las plataformas digitales, en la dirección de noticias, licenciado José Ovilla. Soy Alexander Pérez y usted tiene una cita mañana sábado en punto de las 7:30 de la mañana. Mi compañera Elena Zúñiga le llevará toda la información que se ha generado en las últimas horas, y hoy a las 2:30 de la tarde la segunda emisión de Notinúcleo y a las 8 la tercera con Carlos Camacho. Antes de retirarnos, le doy a conocer el boletín que emite la Conagua con respecto a una zona de baja presión que se localiza al sur de las costas de Michoacán, Guerrero, Oaxaca y Chiapas. Ha incrementado a 60% su probabilidad para desarrollo ciclónico en 7 días. Vamos a estarle dando seguimiento a este tema. Esté atento también de las plataformas de Notinúcleo y también en los cortes informativos. Le repito, tenemos una zona de baja presión frente a las costas de Michoacán, Guerrero, Oaxaca y Chiapas. Actualmente presenta 60% de probabilidad para desarrollo ciclónico en 7 días, de acuerdo con la Comisión Nacional del Agua. Con esto nos pasamos a retirar. Que tenga usted un excelente viernes.

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8: Son las 8:36.

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8: Son las 8:49.
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0: Si algo se ha de lamentar, que sea solo por amor. Si en amor lamento no hay, es que nunca se intentó. Y si se vuelve a llorar por la ilusión que se invente, no será la última vez, eso, lamentablemente.
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3: Son las 8:57.
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1: Familias que enfrentan casos de violencia sexual contra niñas y niños en la entidad demandan acompañamiento y apoyo de las autoridades para continuar con sus procesos y obtener respuestas. Tan solo durante 2024, 246 niñas, niños y adolescentes de entre 1 y 17 años fueron atendidos en hospitales de Chiapas por violencia sexual, cifra 30.2% mayor a la registrada un año antes. Más del 91% fueron niñas y adolescentes. En este contexto, asociaciones civiles como la Fundación Carla Velasco resaltó la importancia de contar con mayor acompañamiento institucional y seguimiento de las carpetas de investigación. Además del seguimiento jurídico, las familias consideran necesario fortalecer la atención que reciben las víctimas desde el primer contacto con las instituciones. La Fundación hizo un llamado a las instancias gubernamentales y a las instituciones encargadas de procurar justicia para acompañar a las familias, revisar el avance de las investigaciones y garantizar una atención adecuada a niñas, niños y adolescentes víctimas de violencia sexual. El objetivo es que las familias no enfrenten solas estos procesos y encuentren respaldo institucional durante la búsqueda de justicia. Hasta el siguiente comentario.
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2: Las 9 con 6 minutos.
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0: Las 9 con 13 minutos.
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6: Las 9 con 26 minutos.
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1: Perder una sola cabeza de ganado por robo puede representar un golpe de hasta 35 mil pesos para un productor chiapaneco, sin contar los gastos posteriores para denunciar, trasladarse y reforzar la vigilancia de sus animales. El abigeato sigue siendo una preocupación para pequeños, medianos y grandes productores de Chiapas. Aunque se reconoce el trabajo de las autoridades para contenerlo, ganaderos señalan que este problema persiste. El impacto puede ser todavía mayor para quienes cuentan con pocos animales, pues detrás de cada ejemplar existen gastos de alimentación, cuidado y mantenimiento. Incluso se han presentado casos de personas que terminan abandonando la actividad. Las zonas con ganadería extensiva presentan condiciones que pueden facilitar el robo debido a la distancia entre los animales y sus propietarios o encargados. Ante esta situación, los productores piden a las autoridades mantener el apoyo al sector ganadero, facilitar la atención y los procedimientos para quienes acuden a denunciar un robo. Para una familia afectada por el abigeato no significa únicamente perder un ejemplar, representa perder parte de una inversión hecha durante meses e incluso años de trabajo. Hasta el siguiente comentario.
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2: Las 9 con 39 minutos.
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2: Las 9:50.
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6: Ya son las 10:02.

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2: De acuerdo con el Diagnóstico Nacional de Supervisión Penitenciaria 2025, presentado por la Comisión Nacional de los Derechos Humanos, las cárceles estatales de México enfrentan una grave crisis de sobrepoblación y hacinamiento. De los 278 centros penitenciarios federales y locales supervisados, 129 registraron sobrepoblación, lo que representa 49.4%, mientras que 124 presentaron condiciones de hacinamiento equivalentes a 47.5%. El diagnóstico también revela que en 98.9% de los centros estatales se detectó una inadecuada clasificación de los internos y 77% de los centros presentó deficiencias en los servicios de salud. El organismo señala que estos problemas afectan directamente la seguridad, la salud y la integridad y las posibilidades de reinserción social de las personas privadas de la libertad. Ante esta situación, la Comisión Nacional de los Derechos Humanos hizo un llamado a los responsables de los sistemas penitenciarios para que reconozcan y atiendan las áreas con mayores deficiencias. Recordó que el Estado no solo tiene la obligación de custodiar a las personas privadas de la libertad, sino también de garantizar sus derechos humanos y condiciones dignas de internamiento. Hasta el siguiente comentario.
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3: Ya son las 10 con 12.
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5: Ya son las 10 con 23 minutos.
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3: Ya son las 10:34.

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16: Ya son las 10 con 46 minutos.
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1: Perder una sola cabeza de ganado por robo puede representar un golpe de hasta 35 mil pesos para un productor chiapaneco, sin contar los gastos posteriores para denunciar, trasladarse y reforzar la vigilancia de sus animales. El abigeato sigue siendo una preocupación para pequeños, medianos y grandes productores de Chiapas. Aunque se reconoce el trabajo de las autoridades para contenerlo, ganaderos señalan que este problema persiste. El impacto puede ser todavía mayor para quienes cuentan con pocos animales, pues detrás de cada ejemplar existen gastos de alimentación, cuidado y mantenimiento. Incluso se han presentado casos de personas que terminan abandonando la actividad. Las zonas con ganadería extensiva presentan condiciones que pueden facilitar el robo debido a la distancia entre los animales y sus propietarios o encargados. Ante esta situación, los productores piden a las autoridades mantener el apoyo al sector ganadero, facilitar la atención y los procedimientos para quienes acuden a denunciar un robo. Para una familia afectada por el abigeato no significa únicamente perder un ejemplar, representa perder parte de una inversión hecha durante meses e incluso años de trabajo. Hasta el siguiente comentario.
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2: Ya son las 10 con 58 minutos.
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1: Son las 11:03.
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1: Esta canción va con mucho cariño y con mucho respeto hasta el cielo para nuestro aventurero, Jason Jiménez.

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4: Son las 11 con 12.
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3: Son las 11 con 24 minutos.
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1: De acuerdo con el Diagnóstico Nacional de Supervisión Penitenciaria 2025, presentado por la Comisión Nacional de los Derechos Humanos, las cárceles estatales de México enfrentan una grave crisis de sobrepoblación y hacinamiento. De los 278 centros penitenciarios federales y locales supervisados, 129 registraron sobrepoblación, lo que representa 49.4%, mientras que 124 presentaron condiciones de hacinamiento equivalentes a 47.5%. El diagnóstico también revela que en 98.9% de los centros estatales se detectó una inadecuada clasificación de los internos y 77% de los centros presentó deficiencias en los servicios de salud. El organismo señala que estos problemas afectan directamente la seguridad, la salud y la integridad y las posibilidades de reinserción social de las personas privadas de la libertad. Ante esta situación, la Comisión Nacional de los Derechos Humanos hizo un llamado a los responsables de los sistemas penitenciarios para que reconozcan y atiendan las áreas con mayores deficiencias. Recordó que el Estado no solo tiene la obligación de custodiar a las personas privadas de la libertad, sino también de garantizar sus derechos humanos y condiciones dignas de internamiento. Hasta el siguiente comentario.
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2: Son las 11 con 38 minutos.
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6: Son las 11 con 46 minutos.
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amor. 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
1: Son las 12, con 3 minutos.
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0: días, excelente mañana para toda la banda que nos está acompañando a través de la Qué Buena, 12 del día con 7 minutos. ¿Cómo están? Gracias al buen Perico y Marcelo allá en cabina. Ahorita van a continuar con el show del Perico, que llega, por supuesto, también hasta Pichucalco, Chiapas, mi buen Periquito. Buenos días, excelente mañana allá en cabina. Gracias a Chacalita en la parte de redes sociales y parte operativa. Al buen Felino en la parte de la unidad móvil. Y le saludo a Esteban Torres, me dice el stop, no me encuentro solo, me encuentro. Pues la patadita de la suerte, sobres, va. La Pony Sam, ¿cómo estás? Pony Sam, buenos días.
1: Muchas gracias, mi querido Totopo. Así es, ya nos encontramos aquí interrumpiendo un poquito el show del Perico, pero tenemos una sorpresa. 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
1: 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Ese sí. Vivo.
0: Dijo, no es bueno, ella. Ahorita vengo.
1: Si lo está viendo su jefe, no es ella, es un holograma. Vamos a una pausa comercial, regresamos, estamos transmitiendo en vivo para la Qué Bueno 89.3 de FM. Gracias, Periquito. Vamos a la pausa, regresamos y en Moda Tela suena.
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9: Son las 12, con 16 minutos.
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3: Perder una sola cabeza de ganado por robo puede representar un golpe de hasta 35 mil pesos para un productor chiapaneco, sin contar los gastos posteriores para denunciar, trasladarse y reforzar la vigilancia de sus animales. El abigeato sigue siendo una preocupación para pequeños, medianos y grandes productores de Chiapas. Aunque se reconoce el trabajo de las autoridades para contenerlo, ganaderos señalan que este problema persiste. El impacto puede ser todavía mayor para quienes cuentan con pocos animales, pues detrás de cada ejemplar existen gastos de alimentación, cuidado y mantenimiento. Incluso se han presentado casos de personas que terminan abandonando la actividad. Las zonas con ganadería extensiva presentan condiciones que pueden facilitar el robo debido a la distancia entre los animales y sus propietarios o encargados. Ante esta situación, los productores piden a las autoridades mantener el apoyo al sector ganadero, facilitar la atención y los procedimientos para quienes acuden a denunciar un robo. Para una familia afectada por el abigeato no significa únicamente perder un ejemplar. Representa perder parte de una inversión hecha durante meses e incluso años de trabajo. Hasta el siguiente comentario.
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3: Son las 12 con 34 minutos.
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3: Son las 12 con 43 minutos.
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2: Son las 12 con 55 minutos.
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2: De acuerdo con el Diagnóstico Nacional de Supervisión Penitenciaria 2025, presentado por la Comisión Nacional de los Derechos Humanos, las cárceles estatales de México enfrentan una grave crisis de sobrepoblación y hacinamiento. De los 278 centros penitenciarios federales y locales supervisados, 129 registraron sobrepoblación, lo que representa 49.4%, mientras que 124 presentaron condiciones de hacinamiento equivalentes a 47.5%. El diagnóstico también revela que en 98.9% de los centros estatales se detectó una inadecuada clasificación de los internos y 77% de los centros presentó deficiencias en los servicios de salud. El organismo señala que estos problemas afectan directamente la seguridad, la salud y la integridad y las posibilidades de reinserción social de las personas privadas de la libertad. Ante esta situación, la Comisión Nacional de los Derechos Humanos hizo un llamado a los responsables de los sistemas penitenciarios para que reconozcan y atiendan las áreas con mayores deficiencias. Recordó que el Estado no solo tiene la obligación de custodiar a las personas privadas de la libertad, sino también de garantizar sus derechos humanos y condiciones dignas de internamiento. Hasta el siguiente comentario.
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0: Es la 1:07.
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1: Sí, hombre, qué bárbaro, qué bárbaro. Se antoja un cafecito con unas galletitas, va. Qué bárbaro, qué bárbaro. Buenísimas tardes, gracias por acompañarnos. 9931-290933. 9931-420265. Buenos días, buenas tardes, Perico. ¿Me puedes mandar un saludo para mi esposa Marta y mi hija Estere, que ya vienen de la escuela de parte de su esposo Jacob? Saludos. Buenas tardes, Perico. Le puedes mandar saludos a mi esposo Rodolfo y sus amigos de la carnicería Grijalva de Villa Benito Juárez de San Carlos. Buenos días, Perico. Muy hermosa tus oraciones. Bendiciones para todos ustedes. Y un saludo para mí mismo, Lucio. Te escucho en el portable de mi trabajo. Ando por Buenavista, Tamulté de las Sabanas. Saludos, Perico. Gracias. Buena tarde.
2: Buenas tardes, Periquito. Buenas tardes.
1: ¿Con quién tengo el gusto? Fino y queridísimo amigo.
2: Saludos, hermano. Una rolita ahí.
1: ¿Quién habla, hermano?
2: Habla Félix.
1: Félix, ¿de dónde, mi Félix?
2: Andamos en la 57, Pecho Amarillo.
1: Ok. ¿En qué te sirvo? ¿Cuál rolita sería, mi brother?
2: Recuerdos de una noche.
1: Recuerdos de una noche. ¿Quién la canta esa, amigo?
2: Pastel Verde.
1: ¿Quién?
2: Pastel Verde. A ver.
1: Recuerdos de una noche, Pasteles Verdes.
2: Correcto.
1: Ok, mi hermano, te la mando, fino amigo. ¿Sale?
2: Saludos, saludos, okay. Aquí suena
1: La Qué Buena con el show del Perico.
2: Saludos, Perico.
1: Bye. Saludos, mi hermano, 1:11, 1:11. 9931-290933, 9931-420265. A ver qué decía por acá. A ver, ¿dónde está? Ahí voy, estoy buscándolo. ¿Qué dice por acá? Un mensajito, ahí voy, saludos.
3: Hola, buenas tardes, amigo Paco. ¿Será que me puedes enviar un saludo para la familia Aquino Cornelio, especialmente para mi hermano Juan Antonio y sus tres hijos, para Carlos, para Luis, para Pelón, que se encuentran en Santa Teresa, segunda sección, municipio de mi pueblo Juárez, Chiapas? Y también un saludo para Víctor Toscas y toda su familia que se encuentran en Laurel, Mississippi. También un saludo muy especial para mi ahijado Jerry, que se encuentra aquí en La Bala, Jarro, aquí en Chesapeake, Virginia. Y un saludo para todos los colaboradores de la Qué Buena, Pichucalco. Hay que escuchar la radio, gente. Hay que darle el apoyo a la estación de radio. Y un saludo para todo el pueblo de Chiapas. De parte de su amigo y servidor, Miguel Cornelio. ¿Será que me puedes complacer una canción de Los Tigres del Norte?
1: Saludos a Miguel Cornelio. Casi media hora, Miguelito. A la bestia, hermano. Buenas tardes. Nadie por allá. 9931-290933. Saludos allá para Miguel Cornelio, que nos acompaña. Gracias. 9931-290933. 9931-420265. Vámonos con esto de Pasteles Verdes. Son ya la 1:13. La 1:13. Y esto suena al ritmo de Pasteles Verdes. Son ya la 1:13.

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3: Es la una con 18 minutos.
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0: 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Oiga, la una de la tarde, 22 minutitos. La una de la tarde, 22 minutos. 9931-2909-33 y 9931-420265. Buena tarde.
1: ¿Qué onda, perejito?
0: ¿Quién habla, hermanito chulo?
1: Hola, Chuchi.
0: ¿Quién?
1: Chucho.
0: Chucho, dime, Chucho.
1: Una ruleta ahí, mi periquito.
0: ¿Cuál quieres, Chuchito?
1: Tu amor o tu desprecio, Marc Antonio Salí.
0: ¿Tu amor o tu desprecio?
1: Ayer te la pedí, ya cuando te iba y no me la pusiste.
0: Ahorita te la busco, hermano, tu amor o tu desprecio, Marco Antonio Solís. Sale, mi hermano, te la mando, cuenta con ellos, ¿sale?
1: Sale, periquito, muchas gracias.
0: Dios te bendiga, hermano, saludos. Tu amor o tu desprecio, Marco Antonio Solís. Saluditos, gracias por acompañarnos. 9931-2909-33 y 9931-420265. Gracias por estar en sintonía. A mis amigos allá de la 91.3 FM en Pichucalco, Chiapas, enlazados completamente en vivo. Saludos y gracias. Bueno, buenas tardes.
2: Buenas tardes.
0: A la orden, caballero.
2: Para mandarle saludo a mi esposa María Guadalupe Palacio Ramón.
0: Salió al aire ya, amiguito del alma.
2: Sale, compadre, gracias.
0: Dios lo bendiga, amigo.
2: Y aquí buena, la que buena.
0: Con el show del Perico y saludos a tu esposa con mucho cariño y mucho respeto, por supuesto. Vámonos entonces allá con algo de Marco Antonio Solís y por supuesto saludamos a toda esa gente hermosa de Pichucalco en la 91.3 FM. Son las 1 de la tarde, 24 minutos.

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1: Perder una sola cabeza de ganado por robo puede representar un golpe de hasta 35 mil pesos para un productor chiapaneco, sin contar los gastos posteriores para denunciar, trasladarse y reforzar la vigilancia de sus animales. El abigeato sigue siendo una preocupación para pequeños, medianos y grandes productores de Chiapas. Aunque se reconoce el trabajo de las autoridades para contenerlo, ganaderos señalan que este problema persiste. El impacto puede ser todavía mayor para quienes cuentan con pocos animales, pues detrás de cada ejemplar existen gastos de alimentación, cuidado y mantenimiento. Incluso se han presentado casos de personas que terminan abandonando la actividad. Las zonas con ganadería extensiva presentan condiciones que pueden facilitar el robo debido a la distancia entre los animales y sus propietarios o encargados. Ante esta situación, los productores piden a las autoridades mantener el apoyo al sector ganadero, facilitar la atención y los procedimientos para quienes acuden a denunciar un robo. Para una familia afectada por el abigeato no significa únicamente perder un ejemplar. Representa perder parte de una inversión hecha durante meses e incluso años de trabajo. Hasta el siguiente comentario.
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2: Es la una. Con 36 minutos.
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0: Alegrar la vida. Las 11 de la mañana, 37 minutos. Las 11 de la mañana con 37 minutitos ya. 99-31-2909-33 y 99-31-420265. Repito, 99-31-2909-33 y 99-31-420265. Buenas tardes.
1: Buenas tardes, Marcelito.
0: Querido amigo, ¿con quién tengo el honor y el gusto?
1: Con José Antonio López Santos, servidor de Tiche y Té.
0: ¿De dónde, amigo?
1: De aquí, de la colonia Madrazo, de aquí por un costado del Guangrán.
0: A tus órdenes, querido hermano, a tus órdenes.
1: Sí, hermanito, nada más para... No sé si me da entrada para darle gracias al gobernador del... programa.
0: Hermano, es que aquí no, hermanito, aquí no, ya te transferí en un momento, mi hermanito, allá al área de noticias, mi gordo. Te transferí en su momento, querido hermano del alma, porque no es que yo sea grosero o algo, son las leyes, hermanito, las leyes, entonces yo no puedo violarlas. Bueno.
2: Buenas tardes, mi hermano Perico.
0: Hermanito del alma, buenas tardes.
2: Soy el gato de la Huasteca, papi.
0: Querido gatito, buenas tardes, ¿qué pasó, hermanito del alma?
2: Oye, está mal tu reloj, que dijiste que a las 11:33.
0: La 1:39, gordo. 1:39.
2: Dime. Oye, una rolita ahí de los Acosta.
0: ¿Cuál quiere, hermano?
2: Ponte una rosa en tu balcón.
0: Deja una rosa en tu balcón de los Acosta, ¿va?
2: Así es.
0: Ok, mi hermanito.

0: Sale, ya
1: Dale
0: está
1: pues,
0: mi.
1: Pechito, Dios te bendiga.
0: Ok, ya está mi hermano y aquí suena.
1: La qué buena con el show del Perico.
0: Eso, mi hermano. Saludos a mi gran amigo DJ Tito. Yo pensé que si sí eran las 11. Gordo, ¿dónde es que me escuchas, pues, gordo? En alguna chamba, mi Tito. Oye, por ahí voy a necesitar de tus servicios, mi carnal. Por ahí voy a necesitar de tus servicios. Para que no me vayas a tirar a matar porque ya te voy a machetear, vas a ver. Bueno. Hola, hola. Bueno. Hey. Nadie. Nadie, nadie. Bueno. Buenas tardes.
2: Buenas tardes, Perico.
0: ¿Qué pasó, mi querido amigo?
2: Quiero mandar un saludo.
0: Mándalo, papá. Este espacio es
2: Quiero
0: tuyo.
2: mandar un saludo al pollo, área de chivo. Al
0: Okay.
2: pollito.
0: Okay, mi gordito, okay.
2: Y un saludo también para Sixto, el chivo que nos escucha aquí en la Qué Buena.
0: Ya está, mi hermanito. Sobre,
2: Una
0: sobre,
2: cita.
0: so. ¿Cómo?
2: Una cita.
0: Una cancioncita, ¿cuál quieres, gordito?
2: Una de Paletón, la Santísima Trinidad.
0: Okay, mi hermanito, ya está. Sobre, y aquí suena.
2: La Qué Buena
0: Con
2: con
0: el
2: el
0: show del
2: Perico.
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3: Es la 1:46.
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0: Sube la radio, mi Javi. Son la 1:48. Saludos allá para mi compa Javi que nos está acompañando. Gracias por sintonizarnos, mi querido hermano. 9931-2909-33 y 9931-4202-65. Buenas tardes. Hola. Hola, hola.
1: Porque... Tienen bastante caro, mi hermosa.
0: Buenas tardes, amigo, no te escuché, dime, ¿quién habla?
1: Habla el muñeco.
0: Muñeco, ¿qué pasó, muñequito?
1: Bastante caro aquí en mi hermosa, el centro.
0: Hay bastante carro en el centro.
1: Sí, hay tráfico por donde quiera, Ruiz Cortines, viniendo de Karen a mi hermosa, hay bastante tráfico.
0: Tráfico pesado, muñeco.

0: Muñeco, gracias por el dato, mi muñeco, gracias.
1: Sí, con el calor sale.
0: Saludos, mi hermano, saludos. Sí, es que cuando llueve se pone criminal esto, ¿eh? Se pone feo el tráfico cuando llueve. Ya se la saben. Ahí con precaución, por favor. Con toda la precaución del mundo, si son tan amables.
2: Hola, Perico, ¿qué tal? Buenas tardes. Les saludo a tu amigo Freddy Pocaluz, aquí todo recuperación. En mi casa, San Miguel afuera, Jalapa, Tabasco, esperándolo, amigo, que a ver qué hora me viene a visitar. Ya que tuve un accidente en motocicleta, me operé de la rodilla y de la rótula y ligamento.
0: Ya está, gracias, mi poca luz, sí. Ya está, mi poca luz. Saludos para ti, mi poca luz. Un abrazo. Qué bueno que ya estás en recuperación, mi querido hermano. Oiga, ¿qué saben de Manuelito el Gritón? ¿Qué saben de Manuelito el Gritón, bandita? Marce, tú que eres ahí la vocera de Manuelito, ¿qué onda? ¿Qué sabes de mi hermano Manuelito? La una de la tarde, 50 minutos. La una de la tarde con 50 minutos. 9931-2909-33 y 9931-420265. Saludos. A ver qué dice por acá. Buenas tardes. Hola, hola.
3: Buenas tardes, Felicita.
0: Buenas tardes, Bella Noli. ¿Cómo estás?
3: Aquí trabajando escuchando. Voy a hacer la chismosa yo de Manuelito el Gritón.
0: A ver, mi Noli. A ver.
3: En la mañana escuché que llamó a las tropicalísimas. Ya está en su casa, está en recuperación. Y dijo que estaban subiendo publicaciones de ventas porque quieren tener para poder comprar sus medicamentos, que son costosos. Uh-huh. Pero ya está en su casa, en recuperación, gracias a Dios. La verdad, a mí me dio mucho gusto escucharlo, que ya le dieron de alta y ya está caminando, dice. Porque lo mandaron a caminar, pero gracias a Dios ya está bien.
0: Bendito Dios. Ya
3: está en recuperación, pues.
0: Está en recuperación.
3: Salió bien de la operación, sí.
0: Amén, sí. amén.
3: Aprovechando la llamada, que no había podido llamar antes. Me gustó mucho la oración que pusiste al inicio. ¿Hay posibilidad de que me la puedas enviar, por favor?
0: ¿La oración, mi Noli?
3: Sí, la oración, me gustó mucho.
0: La oración, mi vida hermosa. Lo que pasa es que no lo grabo, mi amorcito lindo.
3: ¿Okay?
0: Sí, no lo grabo, o sea, no queda grabado, pues, mi Nolicita.
3: Ah, no lo tiene así sí. Anotado.
0: No. Ah, bueno, que yo lo tenga anotado. No, mi Noli, no.
3: Órale, o sea que es espontánea la oración.
0: Es correcto, mi Noli, es correcto.
3: Ay, qué lindo. Bueno, ni modo, pero me gustó. Bueno,
0: muchas gracias.
3: ¿Se puede otra complacencia?
0: Ajá, ¿cuál sería?
3: A ver, juguito de piña, por favor.
0: Juguito de piña. Ok, sí. Ya está. Te la mando, mi querida Noli.
3: Ok, gracias, Periquito. Gracias.
0: Y aquí suena.
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0: Saludos a la guapa Noli. ¿Cuándo vas a pasar, pues, Javi? ¿Cuándo vas a pasar, hoy o mañana? ¿Quieres, gordo? ¿Cuál quieres, rosas blancas o ni tu amigo ni tu amante? ¿Cuál? ¿Cuál te gusta, mi hermano? ¿Cuál sería? ¿Cuál de los Yonex? Ni tu amigo ni tu amante. Rosas blancas, pétalos y espina. Pero te vas a arrepentir. Esa vamos a mandarte para que afloje la garganta.

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3: Es la una con 57 minutos.
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Señores, ya nos vamos. Gracias, buen provecho, buena tarde. Gracias, gracias a todos los que nos acompañaron. Viernesito, mañana sábado nos escuchamos. Gracias, que tenga muy buen provecho. Se van a quedar con mis compañeros en un punto de la ciudad, así que no le cambie. Quédense con nosotros, continúe con nosotros, porque venimos con más desde cualquier punto de la ciudad, donde descubre la continuación. Son ya las 1:59. Gracias, que Dios los bendiga, cuídeseme mucho y que tenga excelente fin de semana. No le cambie la programación, vienen sorpresas. Vámonos.

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5: Son las 2, con 6 minutos.
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2: Son las 2 con 12.
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6: Son las 2:25.
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2: Hola, ¿qué tal? Buenas tardes, bienvenidos a la cadena auditiva más grande y de mayor cobertura noticiosa en todo el sureste de la República Mexicana. El huracán Simón podría impactar como categoría 3 en costas mexicanas este fin de semana. En Chiapas, las autoridades refuerzan las acciones preventivas ante el pronóstico de lluvias fuertes en la entidad. Activistas y aspirantes a cargos de elección popular rechazan la impugnación de la reforma de paridad en Chiapas. Encabeza el gobernador Eduardo Ramírez acciones para la dignificación y fortalecimiento de la policía en el estado. En asuntos nacionales, la nueva norma oficial mexicana de emergencia supervisará pipas de gas para evitar tragedias. Nueva riña en el penal de Mazatlán, Sinaloa, deja 2 reclusos fallecidos. En temas del mundo, terremoto de magnitud 7.6 sacude a Panamá. Alertan por posible tsunami en varios países, entre ellos México. Y en los deportes, la pasión por el ciclismo se unirá una vez más en una subidita y ya, el próximo 25 de octubre, en Tuxtla Gutiérrez.
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2: Buenas tardes, muy buenas tardes, me da muchísimo gusto saludarlos una vez más en esta segunda emisión de Notinúcleo, en este viernes 9 de octubre del 2026. El tiempo continúa su marcha inexorablemente. Gracias por acompañarnos, gracias por acudir a la cita. Fabián Zamayoa se encuentra en los controles técnicos, Daniela Grajales en la redacción, Rosa Verovilla Martínez en la dirección de noticias. Soy Francisco Javier Figueroa Niño. Como siempre, el saludo y el abrazo a la distancia, acompañado de mis mejores deseos para mis compañeros que están en turno en cada una de las emisoras que conforman la gran cadena Radio Núcleo. Estamos transmitiendo para todo el mundo a través de nuestras plataformas digitales Facebook, X, Instagram y YouTube, donde nos encontrará como Notinúcleo. Nuestras páginas web www.notinucleo.com y www.radionucleo.com para escucharnos en vivo y encontrar la información que a usted le interesa. Vamos a pasar rápidamente a las noticias. Vamos en este momento hasta la Costa Chica. Intensas lluvias provocan desbordamiento de riachuelo y afectaciones en servicios en Tonalá. El reporte lo tenemos en esta tarde con nuestro corresponsal, Eduardo Espinosa.
4: ¿Qué tal? Es un gusto saludarlos con la información desde la región de Istmocosta. Las intensas lluvias registradas durante la noche de este pasado jueves y la madrugada de este viernes provocaron diversas afectaciones en el municipio de Tonalá, entre ellas el desbordamiento de un riachuelo que atraviesa una parte del tramo carretero Tonalá-Perdón. El incidente se registró durante las primeras horas de este viernes, cuando el incremento del caudal ocasionó que el agua rebasara su cauce e invadiera parte de la vía de comunicación, generando condiciones de riesgo para quienes transitan por esta carretera. Asimismo, las precipitaciones ocasionaron afectaciones en el suministro de energía eléctrica y servicios de internet debido a la caída de cables, situación que impactó la conectividad y los servicios en las zonas afectadas. Ante estas condiciones climatológicas, se recomienda a la población extremar precauciones, especialmente al circular por zonas bajas, caminos cercanos a arroyos y puntos donde exista acumulación de agua o cableado caído. Por su parte, el secretario de Protección Civil Municipal emitió el pronóstico del tiempo para este fin de semana en la región y del nivel con el que cuenta los ríos del municipio.
5: Tenemos una perturbación tropical sobre lo que es el Pacífico, está entre las costas de Guerrero y Chiapas. Eso nos ha estado generando lluvias desde el día de ayer y que se van a estar incrementando para el día de hoy y mañana posible. Eso nos ha generado lluvias desde la noche. Entonces, esas lluvias nos han generado algunos detalles y problemas en algunas comunidades que las estamos en observación. Estamos coordinados con los agentes municipales de la zona baja. Se hicieron recorridos ya con las autoridades de los tres niveles de gobierno. Estamos coordinando para una sesión extraordinaria en materia de protección civil.
4: Finalmente hizo un llamado a pobladores y visitantes a mantenerse alertas por los efectos de mar de fondo que se están presentando frente a las costas del estado.
5: Recomendaciones para lo que son los centros turísticos, desde lo que es Boca del Cielo, Playa del Sol, Puerto Arista, a las personas que visiten las playas. Tenemos un efecto de mar de fondo, le decía, por el tema de la perturbación tropical y el huracán que está en la costa del Pacífico. Hay elevación de olas, oleaje o mar de fondo que le llaman. Ya está empezando a salir un poco en Puerto Arista, una parte ahí en Playa del Sol y también ahí en Boca del Cielo. Muchas recomendaciones a los turistas, por favor, el tema de playas, que tengan mucho cuidado y que se mantengan muy al pendiente también en la zona de ellos. En la zona de Puerto Arista están los salvavidas de Protección Civil. Cualquier cosa, que pidan información y que hagan caso a las recomendaciones del personal.
4: Para Notinúcleo, Eduardo Espinosa.
2: Las lluvias afectan caminos rurales en Mapastepec, Pijijiapan y Escuintla. Complican traslados de estudiantes y productores. Vamos con el reporte de nuestra corresponsal, Laura de la O.
6: Las lluvias registradas durante la noche del jueves provocaron encharcamientos y afectaciones en caminos rurales de distintos puntos de la región costa de Chiapas, dificultando el traslado de habitantes, estudiantes y productores. Uno de los puntos más afectados es el camino que conduce hacia Narciso Mendoza, esto en el municipio de Mapastepec, donde se reportan inundaciones y acumulación de agua que complican el tránsito vehicular. Asimismo, en el camino hacia Altamira número 1, el incremento del nivel del río afectó la vía de comunicación impidiendo que este viernes algunos jóvenes estudiantes pudieran trasladarse a sus instituciones educativas. La situación también repercutió en la salida y entrega de productos lácteos, de la zona, actividad que depende de las condiciones de acceso. Cabe destacar que Protección Civil y las autoridades municipales ya atienden este tema.

0: En el municipio de Pijijiapan, el río presentó un considerable incremento en su nivel, mientras que en Mapasepec se reportó que los ríos se mantienen en un aproximado de 25% de su capacidad, de acuerdo con los reportes compartidos por parte de Protección Civil del municipio. Por otra parte, en el municipio de Escuintla también se han registrado afectaciones en el camino que conduce a la comunidad del Triunfo debido a las condiciones generadas por las precipitaciones. Ante este panorama, se recomienda a la población mantener atenta a los avisos oficiales de Protección Civil, evitar cruzar ríos, arroyos o caminos inundados y extremar precauciones al transitar por zonas rurales. Las lluvias pueden ocasionar crecidas repentinas, incluso cuando la precipitación no sea intensa en el lugar, por lo que se exhorta a no arriesgar la integridad física para atravesar corrientes de agua y a seguir las indicaciones de las autoridades. La prevención es fundamental para proteger la vida y evitar accidentes durante esta temporada de lluvias. Para Notinúcleo, Laura de la
1: En 1547, en un día como hoy, es bautizado Miguel de Cervantes, novelista, poeta, dramaturgo y soldado español. Soy Javier Figueroa, hacemos una pausa, volvemos.
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13: Son las 2 con 43 minutos.
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1: Ante los pronósticos de lluvias para este fin de semana en Chiapas, las autoridades de Protección Civil en el estado informaron que se mantiene la vigilancia en distintas regiones vulnerables a riesgos.
15: El pronóstico de lluvia se mantendrá para este fin de semana, con pronóstico de fuertes a muy fuertes. No se descarta que tengamos la presencia de lluvias intensas de manera puntual. Ya se tienen previamente identificadas las regiones donde tendríamos precipitaciones significativas, como son la región Soconusco, Istmo Costa, en la región Tulijá principalmente. Vamos a mantener a través del centro de monitoreo vigilancia en los tres fenómenos que están ingresando.

0: pesando humedad a nuestra entidad.
1: Simón se intensificó, sí, se intensificó a huracán categoría 2 en la escala Saffir-Simpson en el Pacífico mexicano. Vamos en ese momento con el reporte meteorológico.
2: Tenemos tres sistemas activos, recordemos, el más lejano Rachel, y cuya trayectoria nos indica que durante el día domingo estará ingresando como una tormenta tropical ahí en inmediaciones de Ensenada en Baja California y cerca de la región de Tijuana, con vientos de tormenta tropical, es decir, vientos de 85 con rachas de 100 kilómetros por hora. Principales efectos van a ser viento, oleaje y lluvias en esta región durante el día domingo. Por otro lado, en el Golfo de México tenemos a Isaías, que ya se intensificó a categoría 3 en la escala Saffir-Simpson. Se aleja del territorio nacional y va a ingresar en los próximos días también sobre la costa de los Estados Unidos sin tener afectaciones ya sobre México. Ahora, otro evento muy importante que tenemos es el huracán Simon, el cual continúa con una tasa de rápida intensificación, es decir, que va a ir cambiando de categoría rápidamente durante las próximas horas, pero en el transcurso del día va a ser un huracán mayor.
1: La Secretaría de Marina Armada de México activó el Plan Marina en su fase de auxilio en el estado de Guerrero ante la presencia del huracán Simón y desplegó personal naval de la Brigada de Respuesta a Emergencias a las zonas afectadas por las fuertes lluvias. En tanto, el huracán Isaías se intensificó a categoría 3 este viernes, mientras avanza por el Golfo de México hacia el sur de Estados Unidos, donde las autoridades activaron medidas preventivas ante sus posibles efectos. En otros asuntos, localizan a un masculino sin vida por impacto de arma de fuego en el interior de un domicilio del ejido Álvaro Obregón, allá en Tapachula. Vamos con nuestro corresponsal, Pedro Monzón.
3: Nos encontramos en el municipio de Tapachula, específicamente en el ejido Álvaro Obregón, en lo que es conocido como Barrio del Ferrocarril, donde pues vecinos alertaron a las autoridades policíacas luego de que se percataran de que una persona del sexo masculino se encontraba en el interior de su domicilio con impacto de arma de fuego. Se encontraba la víctima sin vida, por lo que pues alertaron a las autoridades policíacas para que acudieran al lugar, acudiendo estas inmediatamente confirmando que lamentablemente la persona que fue localizada se encontraba sin signos vitales. En estos momentos las autoridades acordonaron el área y están en espera del arribo de elementos de la fiscalía, de periciales, para el levantamiento del cuerpo y su traslado al servicio médico forense. Se habla de manera preliminar que la víctima presenta impacto de arma de fuego. Hasta el momento se desconoce cómo sucedieron los hechos. No se ha precisado si la víctima habría atentado contra su propia vida o habría sufrido de alguna situación de violencia con alguna otra persona, por lo que las autoridades están iniciando las diligencias de investigación para el esclarecimiento de los hechos en este reporte que se realizó la mañana de este viernes, repito, en lo que es en el ejido Álvaro Obregón del municipio de Tapachula, en el barrio conocido como El Ferrocarril. Es el reporte que tenemos desde el lugar de los hechos, informando para Notinúcleo, Pedro Monzón.
1: Tráiler sale de la carretera Tonalá-Pijijiapan. Solo reportan, afortunadamente, daños materiales. El reporte es de Laura de la O.
4: Un tractocamión terminó fuera de la cinta asfáltica entre la maleza luego de un incidente vial registrado sobre la carretera Tonalá-Pijijiapan a la altura del kilómetro 127 más 900. De acuerdo con los primeros reportes, la pesada unidad habría sido sacada del camino presuntamente por otro vehículo de características similares, lo que provocó que el conductor perdiera la trayectoria y terminara fuera de la carretera. Por fortuna, el percance dejó únicamente daños materiales y no se reportaron personas lesionadas. Ante este tipo de incidentes, exhorta a conductores, particularmente a los operadores del transporte de carga, extremar precauciones al transitar por esta vía de comunicación de la costa de Chiapas, respetar los límites de velocidad y mantener una distancia segura entre vehículos. Asimismo, se recomienda evitar maniobras bruscas y rebasar únicamente cuando existan las condiciones adecuadas para hacerlo, con el objetivo de prevenir accidentes y garantizar la seguridad de quienes circulan por la zona. Se recomienda a los automovilistas conducir con responsabilidad y mantenerse atento a las condiciones del camino. Para Notinúcleo, Laura de la O.
1: fomentan análisis crítico y comprensión lectora en Tapachula frente al uso desmedido de la inteligencia artificial. Vamos en ese momento con nuestra corresponsal Pamela Hernández.
5: La alumna del plantel 08 Tapachula del COBACH, Hanna Daniela Arévalo Rodríguez, desarrolló un proyecto de metodología pedagógica a través de la plataforma digital Laboratorio de Lectura Inteligente Mente contra Inteligencia Artificial. Mencionó que el objetivo es demostrar la importancia de ejercitar la mente humana como paso fundamental previo al uso de los recursos digitales. La estudiante agregó que es importante evitar la dependencia desmedida de estas herramientas, pues no puede sustituir el razonamiento humano en las aulas. Bajo este panorama se impulsa el uso de la tecnología únicamente como un elemento de contraste y no como la fuente principal del conocimiento.
6: Como primer punto, nuestro juego trae 5 áreas, una ruleta de 5 áreas, biodiversidad, agua, clima, salud y tecnología. Das la vuelta a la ruleta y te da un texto. Ese texto lo tienes que leer y tienes que analizarlo y comprender lo que se entendió del texto. Al hacer eso, la IA te desbloquea su respuesta y tú puedes comparar cualquiera de las 2 respuestas y de ahí puedes aumentar tu respuesta o dejarla. Y ya de ahí te da 2 puntos si tu respuesta es buena o 1 si no lo es. Y ya de ahí tenemos una bitácora y con esa hago mi diario de campo. Es un prototipo interactivo con una ruleta de 5 categorías. Y el sistema permite observar el proceso antes y después de consultar la IA. La actividad convierte la lectura en una experiencia interactiva y el propósito no es sustituir el pensamiento humano, sino utilizar la IA como un elemento de contraste y de reflexión.
5: El uso inadecuado de la inteligencia artificial en el ámbito educativo ha generado preocupación debido a que el hábito de copiar contenidos generados por algoritmos sin un análisis previo limita la capacidad argumentativa de los jóvenes, reduce la comprensión de los temas y deriva en un aprendizaje superficial donde se pierden la creatividad y la reflexión individual.
6: La IA es una herramienta para complementar nuestras ideas, no es nuestra idea principal, y eso es lo que yo quiero dar a entender. La verdad, sí. En mi propio criterio, yo antes solamente usaba la IA, pero como fui conociendo este proyecto y lo fui analizando, la verdad sí me di cuenta que es mejor analizar y leer por tu propia cuenta, ya que la IA a veces comete errores y pues nosotros no entendemos lo que estamos haciendo o escribiendo.
5: Desde el Soconusco, para Notinúcleo, Pamela Hernández.
1: Bueno, la falta de cultura ciudadana genera basura en calles de Mapastepec. Vamos a regresar en ese momento con nuestra corresponsal, Laura de la O.
7: La falta de cultura en el manejo y disposición de los residuos sólidos continúa siendo un problema en Mapastepec y en otros municipios de la costa de Chiapas, donde es común encontrar basura abandonada en la vía pública, incluso en las inmediaciones de las instituciones educativas. A través de una denuncia ciudadana, vecinos señalaron la acumulación de desechos cerca de una institución, situación que genera malos olores y afecta el entorno en el que diariamente conviven niñas y niños. Sin embargo, más allá de la responsabilidad de las autoridades en la recolección y disposición adecuada de los residuos, esta situación también pone en evidencia la falta de conciencia de algunos ciudadanos, quienes depositan la basura en lugares no autorizados sin considerar las consecuencias para la salud pública y el medio ambiente. El problema cobra mayor relevancia durante la temporada de lluvias, cuando Protección Civil realiza labores de limpieza y desasolve de alcantarillas para prevenir encharcamientos e inundaciones. No obstante, estos esfuerzos pueden resultar insuficientes si la propia población continúa arrojando bolsas, plásticos y otros desechos a las calles, banquetas y drenajes. Por ello, es necesario que las autoridades municipales refuercen las acciones de limpieza, vigilancia y concientización, pero también que la ciudadanía asuma la responsabilidad y evite convertir los espacios públicos en basureros improvisados. Es importante respetar los horarios de recolección de basura, depositar los residuos en los sitios correspondientes y evitar tirar basura en la calle, y estas son las acciones sencillas que pueden marcar la diferencia, especialmente durante la temporada de lluvia. La pregunta queda al aire: ¿de qué sirven las labores de limpieza si al poco tiempo los mismos espacios vuelven a llenarse de basura? Para Notinúcleo, Laura de la O.
1: En 1809, en un día como hoy, fallece el fray Melchor de Talamantes, considerado precursor ideológico de la independencia de México. Vamos a hacer una pausa, regresamos.
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9: Son las 2 con 55 minutos.
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9: Son las 2 con 55 minutos.
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0: edición de Notinúcleo en red estatal. Se triplican desapariciones de gatos negros en semanas previas a Halloween y Día de Muertos, advierten rescatistas. Vamos con Alejandro Orozco.
1: En las semanas previas a Halloween y Día de Muertos, rescatistas independientes y asociaciones han constatado que las desapariciones de gatos negros llegan hasta a triplicarse. Y es que este fenómeno está asociado con su uso para rituales, ya sea ancestrales o de magia negra, y no solo de gatos, sino también de gallinas, conejos y reptiles. Por ello, Claudia Cisneros exhortó a otros rescatistas a que en estas épocas no los den en adopción, así como los dueños a estar más atentos.
2: La recomendación directa a la ciudadanía, el que no tiene nada que ver con rescates o adopciones, también cuiden a sus animalitos que de pronto andan en la calle. Sabemos que los gatos tienen un espíritu mucho más independiente que el de los perros, y es cierto, porque está documentado, que son épocas en las que hay mayor desaparición de estas de estos animalitos en las ciudades, ¿no?
1: Esto lo han podido constatar porque reciben más reportes de dueños buscando a sus mascotas con estas características. Sin embargo, no solo en esta época, sino en todo el año, invitó a ser dueños responsables.
2: El mensaje se hace extensivo no solo a los grupos de rescate, sino a las familias en general. Cuidemos a los animalitos, cuidemos también, tomemos medidas con aquellas personas que de pronto pues los vemos con alguna sospecha de estar cerca de algún animalito con pretensiones de agarrarlo. Lamentablemente también es importante reconocer que la maldad no se sitúa en cierta época. Ya sabemos, por muchas experiencias de cada organización, de cada rescatista, que la maldad está allí, acechando a estos animalitos vulnerables en toda época del año.
1: Además, señaló que en sitios aledaños, como las cuevas del Cerro Mactumatzá, han encontrado restos de animalitos y otros artículos usados en rituales, por lo que reforzó el llamado al cuidado. Para Notinúcleo, Alejandra Orozco Ardínez.
0: En 1820, en un día como hoy, estalla la rebelión en Guayaquil contra el dominio español. La junta que se establece decreta la independencia del Ecuador. Son las 15 horas 3 de la tarde, las 3 de la tarde en punto. Esa es la hora central de México. Sí. 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Partido Acción Nacional a la reforma de paridad de género en Chiapas. Vamos con Isa Maldonado.
3: Mujeres activistas y aspirantes a cargos de elección popular en Chiapas para las elecciones de 2027 rechazaron la impugnación promovida por el Partido Acción Nacional contra la reforma de paridad de género aprobada por el Congreso del Estado. Alejandra Soriano Ruiz, presidenta de Promoción de Igualdad y Desarrollo Asociación Civil, señaló que la reforma no debe interpretarse desde una perspectiva política, sino como un mecanismo para garantizar que las mujeres tengan oportunidades reales de acceder a los cargos públicos.
4: Por ello, es la vieja costumbre de decir una cosa afuera y por dentro actuar en lo oscurito con la espalda, incluso a sus propios militantes, que les vayan a responder a ellos y a ellas por qué aquí votaron a favor, les tienen que rendir cuentas.
3: Durante el pronunciamiento, las participantes defendieron la necesidad de establecer condiciones que permitan a las mujeres competir por presidencias municipales con posibilidades reales de ganar y no limitar la paridad al cumplimiento del número de candidaturas femeninas. La inconformidad ocurre luego de que el PAN impugnara la reforma aprobada el 14 de septiembre por el Congreso local, que busca fortalecer la participación de las mujeres en las alcaldías y evitar que los partidos políticos concentren las candidaturas femeninas en municipios con menores posibilidades de triunfo electoral. El gobernador Eduardo Ramírez Aguilar respaldó la reforma y anunció anunció que acompañará al Congreso en su defensa ante la Suprema Corte de Justicia de la Nación. Ante este escenario, las activistas llamaron al PAN a dejar de capitalizar políticamente la participación de las mujeres y a no utilizar la vía legal para frenar una reforma que busca garantizar que 62 presidencias municipales sean encabezadas por mujeres en el próximo proceso electoral. Para Notinúcleo, Isa Maldonado.
0: Para fortalecer la seguridad y dignificar la labor policial en el estado, el gobernador Eduardo Ramírez encabezó la entrega de equipamiento a la Guardia Estatal Preventiva desde la Secretaría de Seguridad del Pueblo. Como parte de este compromiso, se destacaron los avances y próximos proyectos, mejora salarial, programa de vivienda y equipamiento operativo. Vamos ahora con Alejandra Orozco. El Programa Federal de Construcción de Viviendas detona el desarrollo económico y social de la entidad.
1: En este segundo año del Programa Federal de Construcción de Vivienda, en Chiapas ya hay contratados 27 conjuntos habitacionales del Infonavit, que suman cerca de 14,000 viviendas, dejando una derrama de más de 9,000 millones de pesos para la entidad. Este programa va apenas a la mitad de ejecución, pero ya está dejando beneficios para la economía local, consideró Luis Ernesto Sauza, presidente del Consejo Coordinador Empresarial de Chiapas.
5: Que más o menos el Programa Nacional de Vivienda va a impactar como en el 1% del PIB a nivel nacional, y se estimaba, o ya estaba impactando, ya está impactando el 1%, y se estima que a nivel al cierre de año acabe siendo como el 2% del PIB. En el tema de los empleos, de los empleos directos, esta inversión que se está haciendo en el estado con este número de viviendas, más o menos debe generar como unos 50,000 empleos directos y algo así como unos 200,000 indirectos.
1: A la par, esto abona a mejorar las condiciones de los habitantes, por lo que también representa un beneficio para la sociedad que se refleja en otros sectores y a su vez reduce problemas como las invasiones de terrenos.
5: En el tema de rezago habitacional, pues nosotros somos el estado que está en último lugar con un rezago habitacional de algo así como del 65%. Entonces, creo que tiene un efecto pues súper bueno en el tema de la mejora de la calidad de vida de mucha gente, y también me parece que tiene un gran efecto en el tema de combatir el tema de los asentamientos irregulares, que pues generalmente se dan por el tema de que la gente no tiene capacidad de compra, ¿no? Y acaban yéndose a buscar estos lotecitos de 10x20 en las afueras de las ciudades, que acaban siendo un gran problema también para los ayuntamientos.
1: Finalmente, señaló que espera estos programas se sigan impulsando para así fomentar que crezca la economía local y los recursos se queden en Chiapas. Para Notinúcleo, Alejandra Orozco Ardínez.
0: En 1829, en un día como hoy, el Congreso del Estado de México revoca la licencia a Lorenzo de Zavala como ministro de Hacienda del Poder Ejecutivo Federal. Es sustituido por José María Bocanegra. Hacemos una pausa, volvemos.
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5: Son las 3 con 6 minutos.
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0: que sentimos puede ser el primer paso para encontrar bienestar, equilibrio y tranquilidad. Para profundizar en este tema, tenemos el gusto de saludar vía telefónica a la psicóloga Margarita Rosas Rodas, quien hoy nos comparte sus conocimientos y reflexiones sobre la importancia de cuidar nuestra salud mental, identificar las señales de alerta y comprender cuándo es necesario buscar apoyo profesional. Psicóloga Margarita, muy buenas tardes, como siempre, bienvenida a Notinúcleo en su segunda emisión. Gracias por acompañarnos. ¿Cómo te encuentras en este día de la salud mental, mi querida Margarita?
1: Javier, es un gusto saludarte nuevamente y que me brindes pues este espacio tan importante, ¿no? Y sobre todo, como bien mencionabas, que a veces le damos o minimizamos más bien esta parte emocional. Fíjate que el día de mañana 10 de octubre, es el Día Mundial de la Salud Mental. Y a veces, pues vemos mucha información, pues en las redes sociales o cuando vamos a los hospitales, centros de salud, pues siempre nos manejan muchísima información, ¿no? Pero como bien mencionas, así como cuidamos nuestro cuerpo, porque por ejemplo, cuando tenemos gripa, pues vamos y nos tomamos el medicamento para quitar los síntomas, ¿no? Cuando sentimos dolor o cuando nos enfermamos, pues siempre buscamos la manera de curar. Sobre todo en esta parte también necesitamos aprender a cuidar de nuestras emociones, nuestros pensamientos y sobre todo, primordial, nuestra salud mental, ¿no? Sin embargo, fíjate que muchas veces dejamos nuestro bienestar emocional en el último lugar, porque siempre pues estamos ocupados trabajando, o estamos estudiando o atendiendo a nuestra familia o resolviendo las situaciones que se van dando día con día. Pero en sí, ¿qué es la salud mental? ¿No? La salud mental es una parte fundamental para nuestro bienestar integral. ¿Por qué? Porque tiene que ver con la manera, pues precisamente en cómo pensamos, en cómo nos sentimos, cómo nos relacionamos con las demás personas y sobre todo, cómo enfrentamos las situaciones que se presentan en nuestra vida, en nuestro día a día. Ojo, muy importante, no significa que todo el tiempo vamos a estar felices, ¿no? O que nunca vamos a sentir tristeza o enojo o miedo o que no vamos a tener problemas, ¿no? Porque bien, recordemos que todos somos seres humanos, ¿no? Y que pues todos cometemos errores, que pues nos enojamos y nos frustramos. Sobre todo hay que entender esta parte, que nuestras emociones cumplen una función, sobre todo esta parte de tener salud mental, pues también implica que reconozcamos lo que sentimos, comprender nuestras necesidades, adaptarnos a los cambios, sobre todo, pues establecer relaciones saludables y buscar ayuda cuando las circunstancias pues nos sobrepasan. ¿Por qué? Porque es importante entender que una persona puede tener días difíciles, ¿no? Sentir tristeza, experimentar estrés y pues aún así estar cuidando de su salud mental. Lo importante aquí es aprender a identificar lo que nos sucede y contar con las herramientas para poder afrontarlo de una manera saludable. Fíjate que hace rato estaba yo dando una plática con estudiantes universitarios. Y siempre hago esta pregunta, por ejemplo, estás haciendo tu comida, vas y te cortas con un cuchillo muy filoso, ¿no? ¿Cuáles son los pasos que uno hace? Pues ejercemos presión, nos lavamos la herida, o incluso si vemos que esa herida está muy profunda, pues vamos y vamos a un centro de salud, ¿no? Ya como que tenemos en automático las cosas que hacer. Pero ¿qué sucede o qué es lo que haces cuando te sientes triste? Cuando estás estresado, a veces nada más lo dejamos pasar y lo callamos. Y a veces parecemos esa olla express, ¿no? Que vamos conteniendo hasta que colapsa y explota. Sobre todo, porque influye tanto en todas las áreas de nuestras vidas, ¿no? Por ejemplo, en cómo nos desempeñamos en el trabajo, en la escuela, en la manera en cómo nos relacionamos con nuestra pareja, con nuestros hijos, con nuestros amigos, ¿no? Sobre todo la relación que tenemos con uno mismo, ¿no? Cuando nos descuidamos esta parte de nuestro bienestar emocional, pues podemos empezar a comenzar a experimentar un cansancio constante, dificultades para dormir, nos cuesta mucho recordar ciertas cosas, esta parte de la falta de concentración, sentirnos irritables o incluso esa desmotivación o la sensación que ya no podemos con tantas responsabilidades. Y sobre todo, a veces normalizamos, ¿no?, estas señales y decimos, pues, que así es la vida. O tengo que poder con todo, o no tengo el tiempo para parar y sentir, ¿no? Sobre todo, algo muy importante, Javier, que no tenemos que llegar al límite para empezar a cuidar, ¿no? El cuidado de nuestra salud mental no debería comenzar únicamente cuando nos sentimos que ya no podemos más, que estamos colapsando, ¿no? También tiene que ver en esta parte de formar de nuestra vida cotidiana. Entonces, ¿qué podemos hacer el día de hoy para cuidar nuestra salud mental? Pues antes que nada, es aprender a reconocer nuestras emociones, ¿no? Porque muchas veces sabemos que estamos tristes, enojados, estresados, etcétera, pero no nos detenemos a preguntarnos qué necesitamos o qué está provocando lo que sentimos. Puedes hacerte preguntas sencillas como ¿cómo me siento el día de hoy? ¿Qué me está preocupando? ¿Qué necesito en este momento? ¿Por qué? Porque a veces poner nombre a una emoción pues es el primer paso para comprenderla y atenderla. Sobre todo, también es cuidar nuestras necesidades básicas, tratar de dormir lo suficiente, ¿no? Tener una alimentación adecuada, realizar una activación física, por lo menos yo siempre recomiendo, sale, camina 10 minutos, pero tú me vas a decir, ay, Mar, pues yo camino todo el día en esta cuestión de que estoy en el trabajo, ¿no? Pues te invito a que te pongas tus tenis, tu ropa deportiva, incluso a veces hago mención, engañar a nuestro cerebro. ¿Por qué? Porque nuestro cerebro va a relacionar que estamos haciendo ejercicio y estamos activando esta parte física, ¿no? Que también es de suma importancia. Y sobre todo, Javier, pues también tener estos momentos de descanso, ¿no? ¿Por qué? Porque contribuyen a nuestro bienestar emocional. Sobre todo que no necesitamos hacer cambios enormes de un día para otro, ¿no? Podemos comenzar con pequeñas acciones, como les mencionaba hace ratito, salir a caminar unos minutos, tomar más agua, hidratarnos, ¿no? Establecer una rutina del sueño. Sobre todo también aprender a poner límites. Y eso es muy importante porque en ocasiones creemos que decir que no significa ser egoístas o estamos quedando mal con los demás, ¿no? Sin embargo, establecer límites saludables pues significa reconocer estas capacidades y necesidades. ¿Por qué? Porque no podemos estar disponibles para todo el mundo todo el tiempo, ni estar asumiendo responsabilidades que nos empiezan a, pues, a rebasar. Sobre todo también que recordemos que descansar no es perder el tiempo, ¿no? Y que cuidar de nosotros mismos, pues bueno, no significa dejar de querer o ayudar a las demás personas, ¿no? Y pues bueno, como les mencionaba de las emociones, pues permitirnos sentirlas, ¿no? Porque a veces intentamos mantenernos ocupados todo el tiempo para no pensar en aquello que nos duele, ¿no? Nos llenamos de actividades, de responsabilidades, incluso de pendientes, porque no queremos detenernos, porque puede significar que encontraremos con esas emociones que estamos evitando. Pero las emociones no desaparecen simplemente porque las ignoremos. Por eso es importante pues darnos estos espacios para poder hablar con alguien de confianza, escribir lo que sentimos o buscar a estas personas, a nuestras redes de apoyo para realmente permitirnos hablar de lo que sentimos. Y sobre todo, Javier, siempre hago mención, si el día de hoy sienten que estos problemas se están rebasando, ¿no?, pues es importante pues buscar ayuda de especialistas de la salud mental, en este caso pues ayuda psicológica, ¿no? ayuda psiquiátrica, ¿no? Porque recordemos que la terapia pues no es solamente para las personas que están atravesando una crisis o que tienen un problema muy grave, ¿no? También la terapia pues nos va a permitir a ayudarnos a conocernos mejor, a fortalecer nuestra autoestima, aprender a gestionar nuestras emociones, mejorar nuestras relaciones afectivas y sobre todo pues ir desarrollando esas herramientas que nos van a ayudar para nuestros desafíos de nuestro día a día, ¿no? Sobre todo que cuando sentimos esta tristeza, ansiedad o estrés o esta irritabilidad que está persistente, ¿no? Cuando podemos, perdemos incluso el interés en las actividades que antes disfrutábamos o cuando pues estas situaciones comienzan a afectar nuestras relaciones, nuestro trabajo, nuestros estudios, nuestro descanso, es importante pues acercarse a los especialistas, ¿no? De la salud mental. Y sobre todo, Javier, quisiera hacer un compartirles una reflexión, ¿no? Que pues a veces esperamos tener tiempo, incluso tener todo resuelto o sentirnos bien para cuidarnos. Pero la realidad es que la vida seguirá teniendo responsabilidades, cambios, dificultades y momentos de incertidumbre. Por eso no necesitamos esperar que todo esté bien para empezar a estar bien con nosotros mismos. Podemos empezar desde acciones muy pequeñas, ¿no? Descansar cuando lo necesitemos, hablar de lo que sentimos, pedir ayuda, incluso alejarnos de aquello que nos hace daño. O simplemente pues regalarnos unos minutos para respirar y reconocer cómo estamos, ¿no? Sobre todo, siempre, siempre hago mención de esto, que recordemos que no estamos solos ni solas, que siempre va a haber una persona que va a estar dispuesta a escucharte, ¿no? Sobre todo, pues que nuestra salud mental también merece tiempo, atención y cuidado, y que no podemos poder con todo al mismo tiempo, ¿no? Y sobre todo que si sientes que el día de hoy te estás rebasando, acércate a hablar de alguien, con alguien que tú le tengas confianza. ¿Por qué? Porque desde ahí estamos haciendo estos espacios para poder hablar de nuestra salud mental.
0: Psicóloga, pues te agradezco mucho tu participación, como siempre oportuna, en el marco del Día Mundial de la Salud Mental. Gracias a la psicóloga Margarita Rosas Rodas por su aportación. Gracias, que tengas buena tarde, Margarita.
1: Buenas tardes, gracias, Javier.

son exactamente las 15 horas, 3 de la tarde, las 3 de la tarde con 10 minutos. Hoy vamos a abordar un tema de enorme importancia para nuestra vida personal, familiar y social. La salud mental. Porque así como cuidamos nuestro cuerpo, también debemos prestar atención a nuestras emociones, pensamientos y sentimientos. En el marco del Día Mundial de la Salud Mental, es fundamental recordar que pedir ayuda no es señal de debilidad, sino un acto de valentía, que hablar de lo

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0: reto y sumarse a una jornada que combina deporte, convivencia y solidaridad. La organización espera reunir entre 900 y 1000 participantes. Para inscribirse se solicita un donativo de 100 pesos. En conferencia de prensa estuvieron Carlos Solórzano, también Connie Araujo, organizadora. Además, Mauro Chávez, en representación del Instituto del Deporte, y Adonai Sánchez, patrocinador del evento. Dieron a conocer que la cita será a las 4 de la mañana en la Avenida Central y 13 Poniente en Tuxtla Gutiérrez. El pelotón partirá a las 5 de la mañana rumbo a San Cristóbal de las Casas. El recorrido será entre 7 y 8 horas, por lo que se recomienda a los participantes que será una jornada larga y exigente. Pero el desafío deportivo tiene también un propósito comunitario. Los recursos recaudados en esta edición serán destinados en la compra de bicicletas, que serán destinados para niñas y niños de la colonia Ampliación Loba Bonita en Tuxtla Gutiérrez. La edición anterior dejó un antecedente solidario. Se entregaron 103 mil pesos al Hospital de Especialidades Pediátricas. Este año la causa cambia de destino, pero conserva el espíritu de sumar esfuerzos para apoyar a la comunidad. Y vámonos ahora a la Liga MX. En Pumas hay respaldo en su técnico ante la proximidad del duelo ante Cruz Azul. Demostraron unión a pesar de los malos resultados. Y es que la noche del pasado 24 de mayo fue de las más amargas en la historia reciente de Pumas. Perder la gran final ante Cruz Azul en el Estadio Olímpico dolió mucho, porque es un clásico y porque hoy entre sus aficionados hay comentarios que calan. Sin embargo, Keylor Navas, portero y capitán de Pumas, dejó atrás ese episodio amargo. Esto a horas de encontrarse con el equipo cementero dentro de la jornada de la Liga MX.
1: El equipo está unido, estamos con el entrenador, podría decirlo como capitán de este equipo, que estamos a muerte con él y con todo su cuerpo técnico. Y sí, yo creo que el mensaje tiene que ser claro, es aquí la responsabilidad no es solo del cuerpo técnico, la responsabilidad es de todos, tanto la institución como los futbolistas. Nosotros somos los que nos equivocamos, acertamos dentro de la cancha, y eso no tiene, pienso yo, que mucho que ver con lo que el entrenador pueda decir o pueda hacer.
0: Keylor ya dejó atrás el pasado, quiere borrar este mal trago, pero matizó que no es que no le haya dolido perder la final, que él y todo el resto de sus compañeros también encajaron ese golpe. Pumas recibe este domingo a Cruz Azul en punto de las 7 de la noche, partido que usted puede disfrutar a través de Corporativo Radio Núcleo. Finalizamos con tema nacional. El hijo de Fishman quedó libre tras ser detenido por su presunta relación con la muerte del refri Gerardo Germán Pineda, conocido en la lucha libre como El Búho. La promotora El Patrón Espectáculos confirmó la noticia mediante un video publicado en redes sociales, en el que también explicó que el luchador recibió acompañamiento jurídico durante el proceso. De acuerdo con el representante del despacho Magallán Reyes, la liberación se produjo después de que las partes alcanzaran un acuerdo reparatorio para la reparación de daños. Hasta el momento la empresa no ha dado más detalles sobre los términos del acuerdo y adelantó que ofrecerá información adicional en un próximo comunicado y en una conferencia de prensa. Hasta aquí los deportes. 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
2: Hacemos una pausa, volvemos.
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0: dedicación de estudios y el reconocimiento de los conocimientos adquiridos a lo largo de la vida. La propuesta tiene como eje el método Matías de Córdoba, estrategia de alfabetización que en septiembre de 2026 recibió el premio UNESCO Confucio de Alfabetización. En esta nueva etapa, la UNACH encabeza el componente académico mediante la integración de 22 especialistas que participan en 4 proyectos articulados con las dimensiones del aprendizaje 360, saber, hacer, ser y convivir. Ya nos vamos, muchas gracias por habernos acompañado como siempre en esta segunda edición de Los Dinucleos, en espera de que usted haya quedado debidamente informado de los acontecimientos más importantes ocurridos en las últimas horas. Gracias, gracias a mi compañero Fabián Zamayoa, que estuvo en los controles técnicos, Daniela Grajales en la redacción, Rosa Berovilla Martínez en la dirección de noticias, soy Francisco Javier Figueroa Niño. Que tenga un excelente viernes, buen fin de semana. Lunes, si Dios quiere, por aquí nos encontraremos.
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16: Son las 3. con 39 minutos.
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2: Son las 3 con 46 minutos.
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2: Son las 3:56.
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7: De acuerdo con el Diagnóstico Nacional de Supervisión Penitenciaria 2025, presentado por la Comisión Nacional de los Derechos Humanos, las cárceles estatales de México enfrentan una grave crisis de sobrepoblación y hacinamiento. De los 278 centros penitenciarios federales y locales supervisados, 129 registraron sobrepoblación, lo que representa 49.4%, mientras que 124 presentaron condiciones de hacinamiento equivalentes a 47.5%. El diagnóstico también revela que en 98.9% de los centros estatales se detectó una inadecuada clasificación de los internos y 77% de los centros presentó deficiencias en los servicios de salud. El organismo señala que estos problemas afectan directamente la seguridad, la salud y la integridad y las posibilidades de reinserción social de las personas privadas de la libertad. Ante esta situación, la Comisión Nacional de los Derechos Humanos hizo un llamado a los responsables de los sistemas penitenciarios para que reconozcan y atiendan las áreas con mayores deficiencias. Recordó que el Estado no solo tiene la obligación de custodiar a las personas privadas de la libertad, sino también de garantizar sus derechos humanos y condiciones dignas de internamiento. Hasta el siguiente comentario.
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2: Las 4 con 4 minutos.
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2: Las 4 con 13 minutos.
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5: Las 4 con 23 minutos.
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13: Perder una sola cabeza de ganado por robo puede representar un golpe de hasta 35 mil pesos para un productor chiapaneco, sin contar los gastos posteriores para denunciar, trasladarse y reforzar la vigilancia de sus animales. El abigeato sigue siendo una preocupación para pequeños, medianos y grandes productores de Chiapas. Aunque se reconoce el trabajo de las autoridades para contenerlo, ganaderos señalan que este problema persiste. El impacto puede ser todavía mayor para quienes cuentan con pocos animales animales, pues detrás de cada ejemplar existen gastos de alimentación, cuidado y mantenimiento. Incluso se han presentado casos de personas que terminan abandonando la actividad. Las zonas con ganadería extensiva presentan condiciones que pueden facilitar el robo debido a la distancia entre los animales y sus propietarios o encargados. Ante esta situación, los productores piden a las autoridades mantener el apoyo al sector ganadero, facilitar la atención y los procedimientos para quienes acuden a denunciar un robo. Para una familia afectada por el abigeato, no significa únicamente perder un ejemplar. Representa perder parte de una inversión hecha durante meses e incluso años de trabajo. Hasta el siguiente comentario.
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15: Las 4 con 38 minutos.
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2: Las 4 con 49 minutos.
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6: Las 5. En punto.

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4: De acuerdo con el Diagnóstico Nacional de Supervisión Penitenciaria 2025, presentado por la Comisión Nacional de los Derechos Humanos, las cárceles estatales de México enfrentan una grave crisis de sobrepoblación y hacinamiento. De los 278 centros penitenciarios federales y locales supervisados, 129 registraron sobrepoblación, lo que representa 49.4%, mientras que 124 presentaron condiciones de hacinamiento equivalentes a 47.5%. El diagnóstico también revela que en 98.9% de los centros estatales se detectó una inadecuada clasificación de los internos y 77% de los centros presentó deficiencias en los servicios de salud. El organismo señala que estos problemas afectan directamente la seguridad, la salud y la integridad y las posibilidades de reinserción social de las personas privadas de la libertad. Ante esta situación, la Comisión Nacional de los Derechos Humanos hizo un llamado a los responsables de los sistemas penitenciarios para que reconozcan y atiendan las áreas con mayores deficiencias. Recordó que

0: Estado no solo tiene la obligación de custodiar a las personas privadas de la libertad, sino también de garantizar sus derechos humanos y condiciones dignas de internamiento. Hasta el siguiente comentario.
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2: Las 5:06.
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3: Las 5 con 19 minutos.
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4: Las 5 con 28 minutos.
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1: Perder una sola cabeza de ganado por robo puede representar un golpe de hasta 35 mil pesos para un productor chiapaneco, sin contar los gastos posteriores para denunciar, trasladarse y reforzar la vigilancia de sus animales. El abigeato sigue siendo una preocupación para pequeños, medianos y grandes productores de Chiapas. Aunque se reconoce el trabajo de las autoridades para contenerlo, ganaderos señalan que este problema persiste. El impacto puede ser todavía mayor para quienes cuentan con pocos animales, pues detrás de cada ejemplar existen gastos de alimentación, cuidado y mantenimiento. Incluso se han presentado casos de personas que terminan abandonando la actividad. Las zonas con ganadería extensiva presentan condiciones que pueden facilitar el robo debido a la distancia entre los animales y sus propietarios o encargados. Ante esta situación, los productores piden a las autoridades mantener el apoyo al sector ganadero, facilitar la atención y los procedimientos para quienes acuden a denunciar un robo. Para una familia afectada por el abigeato no significa únicamente perder un ejemplar. Representa perder parte de una inversión hecha durante meses e incluso años de trabajo. Hasta el siguiente comentario.
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2: Las 5 con 44 minutos.
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0: 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Las 5 con 53 minutos.
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4: De acuerdo con el Diagnóstico Nacional de Supervisión Penitenciaria 2025, presentado por la Comisión Nacional de los Derechos Humanos, las cárceles estatales de México enfrentan una grave crisis de sobrepoblación y hacinamiento. De los 278 centros penitenciarios federales y locales supervisados, 129 registraron sobrepoblación, lo que representa 49.4%, mientras que 124 presentaron condiciones de hacinamiento equivalentes a 47.5%. El diagnóstico también revela que en 98.9% de los centros estatales se detectó una inadecuada clasificación de los internos y 77% de los centros presentó deficiencias en los servicios de salud. El organismo señala que estos problemas